0: soy pueblo de Dios, que en otro tiempo no habías alcanzado misericordia, pero ahora habéis alcanzado misericordia. Amén. Qué tremendo, hermano, que la misericordia de Dios, que en esta noche, a través de estos versículos y a través de esta palabra, el apóstol le decía a los hermanos en aquel tiempo, pero hoy se los dice a nosotros, que sí, más vosotros, dice, soy linaje escogido.
1: Amén.
0: Somos algo especial para Dios. Somos algo especial que Dios compró, Dios pagó nuestras culpas, Dios pagó nuestra deuda que teníamos con nuestro Dios. Pero Jesucristo, el Hijo de Dios, vino a reconciliarlos con Él.
1: Amén.
0: No se olvide que la Escritura dice que el hombre estaba destituido de la gloria de Dios.
1: Amén.
0: ¿No es cierto? Pero ahora, a través de Jesucristo, a través de su Hijo, hoy lo reconciliamos con Dios. Y hoy somos linaje escogido, reales sacerdocios, dice, nación santa. ¿A dónde está la nación santa hoy día? ¿A dónde está la iglesia santa que Dios quiere para él? ¿Se ha hecho esa pregunta a usted, hermano, pastor, hermano, hermana? ¿Cómo está su vida? ¿Puede decir, soy nación santa? ¿Hay milagros a través de usted? ¿Hay milagros a través de nosotros? Cuando estamos hablando de un Cristo vivo, cuando hablamos de un Dios real, de un Dios poderoso, que esa nación santa, nosotros somos la nación santa. Que el Señor los bendiga en esta hora.
1: Amén.
0: Para que podamos nosotros ser y demostrar que somos especiales, que somos linaje, que somos escogidos reales de Dios, que en nosotros debe estar la bendición a donde andemos, que haya una diferencia entre el pueblo de Dios y el mundo. Hoy día muchas veces los metimos dentro de la gente, ¿no es cierto? Pero si comenzamos a ver, ¿acaso hay alguna diferencia? En muchas veces no hay una diferencia. Porque en la manera de hablar se conoce el verdadero Hijo de Dios. En la manera de expresarse se conoce el Hijo de Dios. Por eso aquí lo dice el apóstol, real sacerdocio, nación santa. Pero a veces, cuando lo enojamos, a veces salen cosas no agradables. Ya no estamos demostrando que somos la nación santa. Que ya no estamos demostrando que somos nación santa. Pueblo adquirido por Dios, mi hermano. No es cualquier cosa. Usted es llamado hijo de Dios. Que podamos caminar en la forma que Dios quiere. ¿No es cierto?
1: Amén.
0: Que muchas veces, como hay un dicho, los bajamos de la cruz y queremos arreglar las cuentas como hombre, y no. Dice la palabra de Dios que debemos de dejar todo en las manos de Él.
1: Amén. Amén.
0: Bendito sea el nombre del Señor, que Dios los ayude, mi hermano. Amén. Para que en el medio del mundo como está, podamos demostrar que somos distintos, que somos diferentes. Se me viene a la mente, mi hermano, ¿se acuerda cuando Jesús estaba ahí, estaba siendo enjuiciado por los demás, ¿no es cierto? Y Pedro dice que se fue a calentar, había un juego y se fue a calentar en medio del pueblo, en medio de ellos. Pero aún allí la gente lo conoció. Y allí cuando Pedro lo negó, ¿no es cierto?
1: Amén.
0: Bendito sea Dios. Pero ¿por qué? Y ahí la gente le decía, si este habla como ellos.
1: Amén.
0: ¿No es cierto? Que había una diferencia.
1: Amén.
0: Así. Gloria a Dios. Entonces, en este tiempo nosotros debe haber una diferencia. Amén. En nuestras vidas, con la gente del mundo.
1: Amén.
0: Quizás estamos en medio de ellos, pero dice que la palabra dice que no somos de este mundo. Estamos injertados en este mundo, estamos en este mundo, pero este mundo no nos pertenece.
1: Amén.
0: Bendito sea el nombre del Señor. Y mientras estemos en este mundo, debemos de marcar diferencia como pueblo de Dios.
1: Así es, Señor.
0: Tanto los varones como las hermanas, debemos de mostrar diferencia en la manera de andar, en la manera de actuar, en la manera de vestirlo. Y todas esas cosas, mi hermano, influye en nuestra vida espiritual. Dice, pueblo adquirido por Dios, para que anuncie las virtudes de aquel que os llamó. ¿Quién lo llamó a usted, pastor?
1: El Señor Jesucristo.
0: El Señor Jesucristo. Dios los llamó.
1: Amén.
0: Que en nuestra boca no hay de quién más que hablar. Que no haya más de quién hablar, solamente de Cristo.
1: Amén.
0: ¿Por qué los llamó?
1: Gloria a Dios.
0: ¿Para qué, dice el apóstol? Para que anunciemos las virtudes. ¿Cuáles son las virtudes de Dios? De un Dios amoroso, de un Dios que los ama, de un Dios que los perdonó, de un Dios que los limpió, que los lavó en su sangre, los redimió y los puso en un buen lugar, para que anunciemos esas cosas. No que los gastemos de las cosas que tenemos, de las cosas que he ganado con mi trabajo, muchos dicen, no. Tenemos que anunciar las virtudes de Cristo, que Él viene pronto.
1: Amén.
0: Que Él viene a buscar.
1: Amén.
0: Una iglesia, una nación santa como Él la quiere. Es la iglesia, es la nación santa, es la iglesia, es la esposa del Cordero.
1: Amén.
0: Que un día, no muy lejano, Él va a venir por ella, por esa esposa. Y hoy la iglesia le falta ese aceite como de las vírgenes que se descuidaron. Así estamos como iglesia, descuidándolo de ese aceite. Bendito sea su nombre. En cualquier momento, dice, se hubo un grito en aquella palabra, ¿no es cierto?, donde estaban las 10 vírgenes. Pero muchas estaban cabeceando. Muchas de ellas se quedaron dormidas, se descuidaron del aceite, ¿no es cierto? Y así estamos como iglesia, lo estamos descuidando del aceite.
1: Gloria a Dios.
0: No basta solamente, mi hermano, mi hermana querida, de ir a la iglesia a tocar y irlos para la casa, no. Es tan solo sentirle a Dios. El día domingo, el día jueves, el día martes, el día que usted le toque culto, preocúpese de sentir ese fuego, preocúpese de sentir ese calor en la vida de usted, nosotros. Si no es tan solo ir a la iglesia y cantar y listo, es como Dios te toca, es como Dios lo sientes. No es, nos vamos a la iglesia a mostrar el mejor terno los varones o el mejor peinado, no. O que yo llevo una buena guitarra, no. Es como Dios te usa, es como Dios te visita, como lo sientes, ese poder de Dios.
1: Sí, sí.
2: Amén.
0: Bendito sea el nombre del Señor. Estas vírgenes se descuidaron y ya no sentían ese fuego. Ya no sentían ese calor, porque ya no había aceite en su lámpara.
1: Pero
0: era tarde.
1: Pero esperaban a Dios.
0: Esperaban. Pero ya estaban apagándose.
2: Amén.
0: Hoy la iglesia esperaba a Dios, espera a Dios.
2: Amén.
0: Esperamos a Dios. Pero ¿cómo está la iglesia?
1: Bueno, falta mucho que nos falta aceite todavía.
0: Está descuidándose de ese aceite.
1: Estamos descuidándose.
0: Lo estamos preocupando de otras cosas, pero no de llenar nuestra vasija. Hoy la gente viene desesperada del mundo buscando algo. ¿Y qué tenemos para darle? Bendito sea el nombre del Señor.
2: Amén.
0: Que Dios los sea ayudándolo, mi hermano, para que podamos ser esa ciudad santa que os llamó de las tinieblas a su luz admirable.
2: Amén.
0: Imagínese, pastor, andábamos en tinieblas.
1: Amén.
0: Estábamos afuera, estábamos destituidos, dice la Escritura, que estábamos perdidos en delitos y en pecados. Pero más Cristo los miró a misericordia.
2: Amén.
0: Más Cristo los llamó para que pasáramos de las tinieblas a la luz admirable.
2: Amén.
0: Para que naciéramos de nuevo. Y para que siguiéramos viviendo en la luz de Cristo. En el poder de Dios. Porque más abajo dice, ¿no es cierto? Dice, vosotros, que en otro tiempo, dice, en la vida pasada.
1: Amén.
0: En la vida pasada. En la vida antigua, dice, por eso es muy claro, dice, vosotros, que en otro tiempo, dice, no erais pueblo. Claro que no éramos pueblo de Cristo, porque andábamos errados en el camino, andábamos perdidos, no teníamos esperanza. Bendito sea el nombre del Señor, pero Cristo dice que Él los llamó.
2: Amén.
0: Él los llamó para que anunciáramos y para que saliéramos de las tinieblas a la luz admirable. Dice, vosotros que en otro tiempo no erais pueblo, pero que ahora soy pueblo. ¿Se da cuenta la diferencia, pastor? Hermana Paula, ¿se da cuenta la diferencia?
2: Así es.
0: Que en otro tiempo no éramos. No éramos hijos del Señor.
2: Amén.
0: Criatura de Dios sí éramos.
1: Amén.
0: Porque fuimos creados de Dios, pero no éramos hijos de Dios. Ahora somos hijos de Dios. ¿Cuándo el hombre y la mujer es hijo de Dios? Cuando reconoce a Dios como Señor y Salvador de su vida. Por eso, mi hermano, en esta noche, reconozca a Dios. Si usted por primera vez está sintonizando esta radio, hoy es el tiempo preciso. Hoy es el día que Dios puso en su mente, en su corazón, para que reconozca a Dios y para que sea partícipe de este pueblo. De este pueblo que Dios lo escogió. Que Dios pueda sacar esas tinieblas que hay en su mente, que hay en su vida. A lo mejor, ¿cuántos jóvenes, adultos, no importa la edad, ¿no es cierto?, que a lo mejor están pensando cosas extrañas en su mente, de quitarse la vida, de quitarse por cosas, por problemas que a lo mejor muchas veces lo ven sin solución. Y lo mejor que hoy la humanidad quiere es quitarse la vida. Piensan que ahí se termina la vida, y no, quizás termina para este cuerpo físico, termina la vida, su existencia aquí en la tierra, pero su alma sigue viviendo. Bendito sea Dios. Amén. Que el Señor toque esas vidas, toque esas almas, esas mentes en esta noche, que están pensando y maquinando esas cosas. Que Dios sea reprendiendo todo espíritu demoníaco que hay en sus vidas, ¿no es cierto? Y pueda Dios libertarlos y traerlos a esta luz admirable. Dice que en otro tiempo no éramos pueblo, pero que ahora soy pueblo de Dios.
2: Amén.
0: Que en otro tiempo no habéis alcanzado misericordia. En otro tiempo no íbamos muerto, pastor, en esa vida antigua no íbamos alcanzado misericordia.
1: Amén.
0: Porque la vida, mientras nosotros tengamos vida en esta tierra, hay oportunidad para salvar nuestra alma. Después de muerto ya no hay oportunidad. Por eso que dice aquí, que dice, no habéis alcanzado misericordia. Claro. Porque si hemos muerto y hemos partido de esta tierra sin Cristo, no hay misericordia más. Ahí se termina la oportunidad. Pero dice, pero ahora habéis alcanzado misericordia. Claro, porque alcanzamos la misericordia de Dios. Dios lo alcanzó con esa misericordia. Hoy estamos vivos.
2: Amén.
0: Hoy estamos glorificando a Dios porque alcanzamos esa misericordia.
2: Amén.
0: Como les decía, si hubiésemos partido antes de que Dios llegara a nuestras vidas, y hemos muerto sin esperanza.
1: Gloria.
0: Como mucha gente hoy día muere sin ninguna esperanza.
2: Así es, Jesús.
0: Amén. Qué lamentable y triste decirlo, mi hermano, pastor, hermana Paula, porque es un alma que se pierde.
2: Amén.
0: Bendito sea su nombre. Pero hoy usted tiene vida, hoy está andando, hoy está escuchando esta palabra. Hoy es el día oportuno para que usted venga a Cristo. Y Cristo lo está esperando como aquel padre que esperaba a su hijo.
2: Amén.
0: Al hijo pródigo.
2: Así es.
0: Que él lo creía muerto, ¿no es cierto? Que ya no vivía. Pero de repente ese hijo apareció. Y qué alegría le dio, ¿no es cierto?, a ese padre cuando lo vio. Así, amigo. Así, amiga. Que en esta noche usted está escuchando esta palabra. También puede ser un hijo que vuelve a su padre.
2: Amén.
0: ¿Cuánto a lo mejor hoy día en esta noche hay descarriado? ¿Cuánto, pastor, hermana, de que están alejados de Dios? Y que hay una necesidad en su vida. Y que lo han buscado todo en esta vida. Han buscado la droga, el alcohol y están sumisos ahí. Pero su vida está seca, su alma está seca, su corazón está seco. Bendito sea Dios. Y no aún ahí han encontrado el gozo que necesitan.
2: Amén.
0: Solamente en Cristo hay gozo.
2: Así es,
0: solamente,
2: Señor,
0: en Cristo hay la paz.
2: Amén.
0: Solamente en Cristo hay libertad. Bendito sea su nombre.
2: Amén.
0: Qué lindo es, mi hermano, haber alcanzado misericordia.
2: Amén.
0: Ahora es que conocimos a Cristo.
2: Así es, Señor.
0: Porque íbamos antes no íbamos alcanzado.
2: Amén.
0: No íbamos alcanzado a ver esas calles de oro. No habíamos podido ver ese mar de cristal que Apocalipsis, que el apóstol Juan vio, ¿no es cierto? A donde dice él que allá hay calles de oro, mar de cristal. No habíamos alcanzado. Toda esa gente que hoy día parte sin Cristo, mi hermano, no van a ver esas maravillas. No van a estar ahí. ¡Qué tremendo! Bendito sea su nombre. Bien. Que Dios los bendiga en esta noche, gracias, mi hermano. ¿Quiere ser pueblo de Dios?
2: Amén, Jesús.
0: No. Vuélvase a Cristo. Busque el rostro del Señor. Amén. Hoy, mientras se pueda, dice la Escritura. Así. Buscar a Dios mientras haya vida. Mientras haya vida y mientras se pueda.
2: Así es, Jesús.
0: Hay que buscar a Dios. Y hoy estamos viviendo tiempos peligrosos, tiempos difíciles. Quizá usted dirá, ya estoy cansado de escuchar que estamos viviendo tiempos difíciles. Pero mi hermano, mi hermana, lea la Escritura. Y vea la televisión. Si el ver televisión sanamente, lo que usted le edifica, no es malo. Ver las noticias, lo que está sucediendo en otras naciones, en otros lados. Y vaya la palabra. ¿Qué se está cumpliendo? Solamente la palabra de Dios.
2: Sí, Señor.
0: Mateo 24 lo dice. Habrán terremotos, guerra, rumores de guerra, peste, pestilencia. Ya están diciendo las noticias y por ahí han salido que los van a volver a encerrar. Dice que viene otra peste, otra cosa. Ya están anunciando.
2: Ayúdalo, Jesús.
0: Bendito sea su nombre. ¿Y eso es cumplimiento de la palabra, pastor? ¿Qué dice usted?
1: Cumple la palabra.
0: ¿Cómo entonces usted le va a aburrir que algún predicador, algún hermano le diga, estamos viviendo los tiempos difíciles? ¿Cómo le va a aburrir eso? Es una alerta. Eso es para que usted pare las antenitas, paremos lo que estamos viviendo y digamos, sí, Dios viene pronto. Y podamos decir, sí, Cristo ya está a las puertas. Todo se está cumpliendo. Todo se está viviendo como Cristo un día lo dijo. Muchos engañadores están saliendo por el mundo engañando. También lo dijo, ¿no es cierto, Jesús?
1: Amén.
0: Que saldrán muchos engañadores falsos. Muchos diciendo, allá está el Cristo, o aquí yo soy Cristo, yo soy el Dios. ¿Y cuánto nos hemos visto a través de la televisión, a través de la noticia? Hoy tenemos el teléfono para ver. ¿Cuánto han dicho? Mire, yo soy Dios. Tomando el nombre de Dios y proclamándose a ser Dios ellos. Y Dios lo dijo. Muchos tomarán mi nombre.
1: Amén.
2: Así es, Jesús.
0: Bendito sea su nombre. Entonces, como pueblo de Dios nosotros, mi hermano, debemos estar bien calentitos, como digo yo, en el poder de Cristo. Y bien alumbrado con esa luz admirable para que nadie los engañe.
2: Amén.
0: Bendito sea su nombre. Entonces, si el Espíritu Santo activado en nuestra vida, no habrá quien los engañe. Bendito sea Dios. Eso tenemos que buscar como pueblo, como iglesia.
2: Así es, Señor.
0: Que el Espíritu de Dios esté activándose en nuestra vida. Que no lo apaguemos. Dice, no entristezcáis al Espíritu Santo.
2: Amén.
0: Hoy día, si lo examinamos nosotros, a cada rato entristecimos al Espíritu Santo. Bendito sea su nombre.
2: Amén.
0: Que Dios los bendiga, los ayude, mi hermano.
2: Sí, Señor.
0: El tiempo en la radio es oro. Sí, que hasta aquí ha sido el mensaje, esperando que haya tocado su vida,
2: sí,
0: haya tocado su mente, su corazón, ¿no es cierto? Y guárdela, y guarde esta palabra en su corazón y en su vida. El pueblo de Dios.
1: Amén.
0: Un día este pueblo, que hoy los ve en la calle predicando, o los ve escuchando en la radio o en la televisión, un día este pueblo va a desaparecer.
2: Ayúdame, Jesús.
1: Amén.
0: Va a desaparecer y los vamos a ir con Cristo. Que el Dios de paz le bendiga, que el Dios de paz le ayude cada día y a Él sea la gloria y la alabanza y para mí su misericordia.
1: Amén. Amén. Dios bendiga a nuestros hermanos que han predicado el mensaje de su palabra.
2: Amén,
1: y vamos ahora por el mensaje de su palabra.
0: Amén.
1: Te alabamos, Señor,
2: amén,
1: te glorificamos,
2: Señor.
1: Te damos gracias porque los ama.
2: Amén,
1: te damos gracias,
2: Jesús,
1: por el mensaje de tu palabra,
2: gracias,
1: Señor, que pueda, Señor, escribir en nuestro tablero, en nuestro corazón, Señor amado.
0: Aleluya.
1: Clamamos tu presencia.
0: Sí, Señor,
1: que
0: Jesucristo.
1: Que Santo se mueva en cada de nuestros hermanos que han escuchado en este
2: así
1: lugar.
0: Bendito
1: amado,
0: sea su nombre.
1: Y que nuestros hermanos que han escuchado en nuestros hogares,
0: que así sea, mi
1: hogares, Señor amado,
2: así
1: también
2: es,
1: puedan
2: Jesús
1: entender de que este mensaje es para meditarlo, Señor amado.
0: Amén, así es, Padre.
1: Te lo pedimos,
2: así es,
1: Señor.
2: Nombre,
1: Jesús, Hijo amado. Amén, ya.
0: Amén. Amén, Señor.
1: Bueno, damos la gracia.
2: Amén, Jesús.
1: Un alabanza a Manolí.

0: Amén. Dios bendiga a nuestro hermano. Bueno, está mi hermana Clara aquí con nosotros para que salude a nuestro hermano y también de las peticiones que han llamado a usted. Dios le bendiga a nuestra hermana, ¿no?
1: Amén. Buenas noches, hermanos, que el Señor le bendiga. Mire, llamó a nuestro pastor Josué, el presidente de la misión, y envía cariñoso saludo a todos los hermanos. Dice que está muy contento con el programa, muy lindo el mensaje, y bendice a todos los hermanos en Cristo Jesús. Y también pide la oración por él, por unos problemas económicos y por sus hijos y nietos. También por una nuera de él, que es por problemas de trabajo. Y saluda a todos los hermanos de la iglesia de Varagüez y de Buena Fe, dice, y a todos los oyentes. Y a nuestro hermano Rubén, que está escuchando el programa, y a nuestra hermana Carmen Jaramillo. Ellos son nuestros hermanos de Santiago, que siempre nos escuchan. Un saludo para ellos. Amén. También quiero saludar a nuestra hermana Cecilia, a mi hermano Francisco, y hermano más, que ellos están trabajando en la obra del Señor. Cariñosos saludos para ellos. Para nuestro hermano José Enrique y mi hermano Pulido, que también han trabajado en la viña del Señor. Y a todos los hermanos del sur y de diferentes partes que ellos han dado un granito de arena, están cooperando con la obra del Señor, ¿no? Y también quiero pedir la oración por mi nieto Matías y mi hija Leslie. La hermana Sandra pide la oración por su iglesia de Colbún, dice mi hermano Jaime, por la iglesia Pentecostal Nazareno, para que el Señor los una y los bendiga grandemente. Y también que bendiga grandemente este pueblo. Amén. Y desea ricas bendiciones en el Señor, dice. Y el hermano José Enrique envía un saludo, deseando ricas bendiciones a todos los hermanos Radio Escucha y también a los hermanos que trabajan en la radio. Y dice que está muy lindo el programa. Oración por el hermano Esteban Bravo, por el pastor Rafael Riquelme, por pastor Ramón Díaz, por hermano Pedro López, por hermano Juan Cerda, oración por hermano José, por Luis, por trabajo. Amén. Hermano José, que está sin trabajo, por Pamela Méndez, también por trabajo. Tenemos varias personas que están sin trabajo, hermano Jaime.
2: Bendita.
1: Por Margarita Enríquez, por José Enríquez, por Ariel Enríquez, ellos son de allá de nacimiento, mis hermanos, y el hermano José da cariño a todos los hermanos. Y la hermana Janet también nos llama y desea ricas bendiciones en el Señor.
2: Amén.
1: Dice de que ella está orando y que la iglesia está quedando muy linda y da gracias a todos los hermanos que han cooperado, dice ella. Ella también nos llama de nacimiento.
2: Gloria a Dios.
1: Así estamos orando por todos los hermanos que están en necesidades. También nuestro hermano Juan Cerda decía que están llamando de Cuba, de otros países, y que el Señor les bendiga en gran manera.
3: Amén.
1: Amén, mis hermanos. Y no sé, nuestra hermana Paula estará orando por las peticiones por los enfermos.
3: Amén.
1: Y por los que se sienten sin trabajo. Amén. Amén. Dios la bendiga.
3: Padre amado, en esta hora, Señor, delante de su presencia, una vez más estamos, Señor, en esta hora, Padre, pidiendo por las peticiones que se han hecho en
2: bendito
3: este día.
2: Sea Dios.
3: Tanto
2: bien,
3: los
2: Señor.
3: Enfermos, con los que necesitan,
2: noche,
3: Padre amado, de usted. Padre
2: Espíritu
3: celestial,
2: Santo.
3: Usted, Señor amado, que es el dueño de nuestras vidas. Padre celestial,
2: eterno.
3: Usted puede ir, Señor, donde nosotros no podemos,
2: suya,
3: Señor, Padre celestial.
1: Bien,
3: sea usted, Señor, haciendo la obra en cada uno de sus hijos, Señor, que necesitan,
2: trabajo, Padre
3: celestial, de usted. Que usted, Señor, sea sanando sus heridas, Señor, Padre amado.
2: Bendito
3: sea dándole
2: sea
3: lo que ellos necesitan, Señor,
2: sí,
3: el trabajo,
2: Padre
3: celestial, el alimento, Padre celestial,
2: Jesús.
3: Que es tan necesario, Señor, Padre bendito.
2: Gracias,
3: sea usted obrando a misericordia, Padre.
2: Sí,
3: sea usted, Señor,
2: ti,
3: sea ayudando cada día, Padre celestial,
1: amén,
3: a cada uno de ellos,
1: sí,
3: Señor. Y que ellos puedan creer y confiar en
2: sí,
3: usted,
2: Padre
3: Señor,
2: eterno,
3: que usted es el real y el perfecto, Señor.
2: Amén.
3: Y que a usted
1: Señor,
3: nada
1: Señor.
3: Se detiene. Señor,
1: sí,
3: señora, ninguna
1: amén.
3: Enfermedad, Padre
1: sí,
3: amado,
2: gloria
3: porque el poder es suyo, Señor,
1: amén.
3: Padre celestial. Gracias, Señor
2: en
3: amado.
2: Nombre,
3: le alabamos, le bendecimos y le damos gracias porque hemos creído en usted, Señor.
1: Amén.
3: Gracias. Y estas peticiones quedan en sus manos,
2: amén,
3: Señor,
2: amén.
3: Para que usted haga
2: sí,
3: como
2: Señor.
3: Quiera, mi Señor. Gracias. En el nombre de Jesús le pedimos su bendición. Amén y amén.
2: Amén, Señor.
0: Dios bendiga a nuestro hermano.
2: Así es, Señor.
0: Mi hermano.
1: Quiero mandar saludo también
0: amén.
1: A nuestra pastora Gloria, a nuestro hermano Ángel, a nuestro pastor Juan Leal, que también siempre nos escucha. Amén, y a todos los pastores conocidos, a nuestra hermana Natalia Díaz, a nuestra hermana Sonia, que siempre nos escucha. Así a todos los hermanos que están escuchando este programa, que sean gratamente bendecidos en el nombre del Señor Jesucristo. Amén.
0: Aprovecho, mi hermana, por porque ahora lo retiramos, lo vemos el próximo lunes.
1: Amén. Amén. Padre Santo, en el nombre de Jesucristo, amén, su Jesús. Hijo, nos retiramos de este lugar esperando que
2: Dios,
1: usted
2: sí,
1: nos
2: Señor.
1: Bendiga, es, que su Espíritu Santo nos guíe a toda verdad y justicia, Jesús, Señor.
2: Amén.
1: Y que todas las peticiones que se han pedido en esta tarde, así, usted las responda, peticiones, amén, de trabajo, peticiones por el país, peticiones,
2: sí,
1: por problemas económicos, por Señor. Salud, Señor, y por todas las necesidades. También pedimos, así, Señor, Jesús. Por los que están en problemas de depresión, que usted les consuele y les dé gozo y alegría. Y le damos gracias y pedimos su bendición en el nombre de nuestro Señor y Salvador Jesucristo. Amén.
2: Amén. Amén.
0: Amén. Nos vemos el próximo lunes de 7:30 a 8:30. Dios, bendiciones.
2: Amén. Amén.
1: Gloria a Dios.
2: Gloria a Dios. Gloria a Dios para siempre.
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7: 20 horas, 32 minutos.

0: Aquí estamos, solamente los valientes tienen a entrar corriendo los cielos. Los cuadros se quedarán en su casita. Gracias al señor, mi hermano. Es una hora de programa, saludando también a las Lomas de Butacán. Allí, Maitenes, Palmilla, a los hermanos de la feria, las pulgas donde trabajamos, gracias al señor. Y hacía tantos hermanos que a esta hora ya están colestados para escuchar el programa. Progresa. También, mi hermano, dándole las gracias a Dios. Porque Dios es el que da la vida y Dios es el que la quita, mi hermano. Anoche estuvimos en un velorio donde ha fallecido la hermana Cecilia Montoya. Gracias al Señor, ya está en los brazos del Señor. Ha partido hermana carnal del hermano Jorge Montoya, pastor Jorge Montoya, que también está en los brazos del Señor. Vamos a pasar a orar, mi hermano, antes de empezar este programa, en el nombre del Señor, y lo vamos a hacer con el hermano Carlito. Para que se...
1: Amén, gloria a Dios.
0: A eso venimos a trabajar.
1: Bendito Dios y buen Padre Celestial, te damos gracias por estar en esta hora aquí en el programa, junto a mi hermano Lalo, junto a mi hermano Gabriel, mi hermana Anita. Y espero que para los auditores de la radio que nos están escuchando en este momento sea un programa de bendición. Eso te lo pido, te lo suplico en el nombre de nuestro Señor y Salvador Jesucristo. Amén y amén.
0: Amén. Estaremos pasando a mi hermano Lalo. Tiene la oportunidad para que alabe al Señor.
2: Amén. Que el Señor les bendiga a todos los que están escuchando acá el programa, los que están detrás del receptor en esta hora, y sabemos que son muchos. Así lo comprobamos a donde trabajamos y en todas partes, como que están comentando del programa. Y eso, toda la gloria es para Dios. Siempre nosotros somos solo siervos nada más. Instrumentos en las manos de nuestro Dios. También quiero saludar en esta hora allí a Maitene, a nuestro hermano Luis Norambuena, que dice que le cuesta encontrar la... En la emisora dijo que tiene que ganarse en cierto lugar, dice, y ahí sintoniza el programa, dice, que en un punto de la casa y le empieza a funcionar el radio. Así que de acá, mi hermano Luis, un abrazo a la distancia, usted y a su esposa Silvia también, a nuestro hermano Ricardo también de Maitene, a nuestro hermano Jaime Troncoso también, de acá los saludamos, y así a toda la iglesia de Maitene, a nuestro hermano Segundo también, que está a cargo de la iglesia, y saludando también a todos nuestros hermanos que alaban y glorifican el nombre del Señor. Por eso estamos acá en esta hora, y estaba leyendo un versículo bíblico que es muy conocido, y que es maravilloso también, que está en el libro de Jeremías, capítulo 33, verso 3, que es muy conocido, y siempre es como el versículo de batalla que tiene el cristiano, que dice, clama a mí y yo te responderé, y te enseñaré cosas grandes y ocultas que tú no conoces. Claro, siempre se habla solo del versículo 2, del versículo 3. Declama a mí, yo te responderé y te enseñaré cosas grandes. Y grandes y ocultas que tú no conoces. Algo maravilloso cuando ya lo empezamos nosotros a veces a preocupar, de aprender de la palabra de nuestro Dios que dejó estipulada. Y empezamos a veces a encontrar muchos secretos en la Biblia, cosas que creemos a veces que ni lo habíamos imaginado, cuando el Señor empieza a revelar su escritura. Entonces es algo lindo y maravilloso, porque cuando nos empezamos a preocupar por aprender de la palabra, entonces nuestro Dios ve ese interés y lo empieza a entregar conocimiento en su palabra, algo que Él entrega a sus hijos. Por eso el versículo, clama a mí, yo te responderé, siempre es bonito, Y como decía anteriormente, el versículo de batalla, de guerra que tenemos: clama a mí y yo te responderé. Pero para clamar a nuestro Dios a veces tenemos que cumplir unos requisitos también, porque muchas veces decimos, no, si yo le pido, estoy pidiendo esto al Señor, yo estoy clamando. Pero para que un padre a veces bendiga a un hijo, un padre bendice al hijo malo, al que se porta mal, cuando algo le pide, a veces le dicen, no, tenés que comportarte bien, tenés que obedecer, ser obediente, hacer lo que yo te pido, le dice un padre, para que yo te pueda cumplir lo que me estás pidiendo. Pero si el hijo se anda mal y le pide al padre, el padre dice, no, cuando te comporte, entonces ahí yo te voy a responder, ahí yo te voy a conceder lo que estás pidiendo. Pero cuando el hijo es bueno, cuando el hijo se está esforzando, cuando el hijo es obediente, cuando el hijo hace las cosas que le pide el padre, entonces el padre está agradado del hijo y le puede conceder lo que le está pidiendo. Se dice la palabra que nuestro Dios se asemeja a un padre de familia. Y bueno, los que somos padres sabemos cómo es esto. Cuando el hijo no se porta bien, ahí tenemos que regañarlo muchas veces, a veces darle su sermón también, para que enderece su camino también, cuando se empiezan a desviar. Oye, hoy en día que los jóvenes también están un poquito rebelados, están con mucha rebeldía, pero ahí podemos pedirle también a nuestro Dios para que el Señor los pueda corregir y puedan volverse también de algunos que están tomando un mal camino. Así que, como diciendo, bendiciones para todos, y siempre una palabra del Señor es maravillosa cuando podemos escudriñarla y saber de qué se trata realmente lo que quiso decir nuestro Dios cuando entregó estos versículos. Por eso clamamos en esta hora al Señor. Hermano Gabriel, porque voy a ver el. Están llegando los WhatsApp.
0: Bueno, mi hermano, grande la gracia a Dios. Luego vamos a pasar una alabanza que tiene preparado mi hermano Carlito. El que les habla aquí, siempre me dicen, una vez lo escuchamos y nos da su nombre. El que les habla aquí, el hermano Gabriel Vázquez. Saluda a mi hermana Jessica de la Camino Negro, que camina en la iglesia del Camino Negro. Y gracias al Señor, porque hoy estoy conversando con ella en adelante y me decía, usted no se acuerda jamás de nuestro saludo de los otros, de la iglesia de Camino Negro, como que no existiera. Sí, mi hermana, es que a veces no me acuerdo, pero ahora sí me voy a acordarme todo el tiempo. Mi hermano Carlito tiene la alabanza para que alabe al Señor.
1: Primero quiero mandar un saludo a Pellecito. ¿Se acuerda de Pellecito que estuvo con nosotros ayer? Con la nieta. Con la nieta. Un gran saludo para él. Un gran saludo para la auditora que pide que la saludemos todos los programas.
0: También.
1: Y para la hermana, ¿cómo se llama la hermana de Colbún? La
2: hermana Lupe.
1: La hermana Lupe. Un gran saludo para ella. Y vamos a entonar una alabanza para la gloria del Señor.
2: ¿Me permite un poquito? Bueno, acá también me ha mandado un WhatsApp nuestro hermano Alejandro, desde San Clemente. Dice, aquí estamos presentes, preparados para escuchar la palabra. Así nuestro hermano Alejandro, desde allá San Clemente, que dice, estamos, o sea, está con más de alguien.
0: Ya está, no está solo.
2: Está con su esposa. Ya para escuchar la palabra, como dice todos los lunes, que es algo grande para él escuchar el mensaje del Señor. Porque la palabra del Señor es alimento.
0: Amén.
2: Así que un abrazo a la distancia a mi hermano Alejandro, a él, a su esposa, a sus hijos, a su familia, que el Señor los bendiga mucho. También a nuestro hermano Augusto, hermano Katia, allá en Santiago, que también todos los lunes está conectado a la radio. Así que también esperando la palabra del Señor. Desde acá también los saludamos a él, su familia también. Y a todos los hermanos de Quinamávida también, Las Lomas, Vara Gruesa.
0: Ay, hermano Juanito también hablé de antes. Hermano Juan Álvarez. También de antes. Lo voy a escuchar también el programa.
2: ¿Cuál es?
0: El que viene aquí a la radio.
2: El hermano Juan.
0: Mira, ahora se lo olvidó.
2: Ya se me ha olvidado mi hermano Juan. Un saludo y un abrazo a mi hermano Juan también, que está
0: conectado a la radio.
1: Estamos mal.
2: Ay, ay, ay. Bueno, ¿qué pasará con esta mente? Así que un abrazo a la distancia a mi hermano Juan, que el Señor le diga mucho a él y su familia. Conténtelo a mi hermano.
0: Sí, yo.
2: Que el Señor nos siga bendiciendo.
0: Vamos a pasar una alabanza, mi hermano, para que...
2: Así que, hermano Carlos, ya.
0: Que trae, hermano Carlito. Que Dios le bendiga. Escucha el programa del nuevo y el mensaje. Ya. Que Dios le bendiga. Bendiciones para ustedes también.
2: Amén.
0: Hermano Carlito.
2: ¿Aquí está llamando la hermanita?
0: La hermanita que estaba llamando.
2: Ay, Dios bendiga a la hermanita que llamó.
0: Sí. Amén.
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Señor.

0: Señor. Amén.
1: Amén. Qué linda alabanza, mi hermano. Ah, se me ha olvidado también saludar a mi hermano Dago, que está en la casita allí. Que Dios lo bendiga. Como para mí es como mi segundo padre. Gracias al Señor. Y porque tenemos que decirle a los ancianos que los amamos en vida.
2: Buen padre tiene.
1: En vida. Y como ese padre, mi padre ya está en los brazos del Señor, pero Dios me dio un otro padre más. Y él ha estado siempre a mi lado, gracias al Señor. Que un hombre siempre buscaba para nuestro hogar. Y que Dios lo bendiga en este lugar, en ese momento que está en la casita allí, junto a mi esposa. Porque Dios sabe las cosas y Dios lo conoce su vida. Yo no le conozco, pero Dios le conoce su vida. No hay ninguno más. Todo Dios conoce la vida de los otros. Nosotros lo podemos ver por fuera, que estamos sanos, pero por dentro no sabemos cómo estamos. Por eso, mi hermano, que Dios les guarde. Y mi hermano Lalo, como él viene con el mensaje, porque ya pronto también voy a soltar el mensaje para mis hermanos que están. Muchos me han dicho, nunca usted ha hablado del mensaje, ¿no, mi hermano? En la iglesia sí, pero aquí en la radio no. Pero ya llegará el momento, porque a todos les llega su momento. Amén, mi hermano Lalo.
3: Amén. Bendiciones también. Bueno, desde ya no vamos a entrar al mensaje todavía, pero vamos a, desde ya, para que los que tienen Biblia en la casa ya empiecen a buscar el mensaje.
1: Amén.
3: Porque eso me gusta a mí, que tengan la Biblia para que vayan viendo lo que se va a hablar, de lo que se va a predicar, y para que vayan controlando al predicador también, pues.
1: Sí, bueno.
3: Porque sabemos que ahora en los celulares tienen Biblia. En la casa casi todos tienen una Biblia. Es raro el que no tiene una Biblia en su casa. Pero antiguamente sabemos que nadie se le permitía tener una Biblia. Antiguamente. ¿Eh? O leer la Biblia. Solamente el sacerdote, el cura, cuando existía la iglesia católica, que ya no había ni una otra iglesia. Entonces era un sacrilegio, una herejía, de que usted leyera la Biblia e interpretara la Biblia. Mire cómo era la cosa antes. Pero ahora tenemos la libertad de poder leer la Biblia, y muchos le dan interpretaciones diferentes. Algunos las tuercen, se la acomodan, cuánta cosa. Pero bueno, a lo que íbamos era el libro de los Hechos.
1: Hechos.
3: Claro, casi nunca hablamos nosotros del libro de los Hechos. Pero hoy día vamos a hablar del libro de Hechos, en el capítulo 22, versículo 17. Para que lo vaya buscando, todavía no vamos a entrar al mensaje. Entonces, Hechos capítulo 22, verso 17. Entonces, porque sabemos que nuestro Dios está en todas partes, y en este momento está con nosotros y también está con usted en la casa. Y va, Señor, está viendo que usted tiene interés en aprender de la palabra del Señor, y lo ve ahí que pescaron su Biblia y que la están abriendo y están buscando la palabra. Hechos capítulo 22, versículo 17, dice: Pablo es enviado a los gentiles. Ese es el título de la palabra que vamos a tener en esta noche. Vamos a hablar un poquito de lo que hizo Pablo, de cuál fue su legado, cuál fue la instrucción que le dio Jesucristo, cómo debería actuar. Y bueno, muchos conocen un poquito el historial del apóstol Pablo, de lo que fue y de lo que hizo. Bueno, vamos a dejar un poquito eso para el mensaje, es para darle como una introducción
4: al mensaje.
3: Hechos 22, capítulo 17. Vamos a cantar los alabanzas.
1: Pasemos alabanza
3: para que escuchen nuestros hermanos ahí. Muy bonita alabanza la
1: de la primera.
3: Claro, yo necesito de ti. Mire qué hermoso está el título. Todos necesitamos de nuestro Dios.
1: Todos los días necesitamos de Dios.
3: Amor.

0: Morales, que Dios guarde a mi hermana Anita, porque cuando, siempre a veces no la saludamos, se enoja. Pero ahora estamos saludándola de aquí, de la Radio Cristalina, a la hermana Anita y a toda su familia, a su mamita y a todos los, y al pastor Morales. Que Dios le guarde, mi hermano. Y esto, mi hermano, llega a muy lejos llega esto, que nosotros estamos en este momento alabando a Dios. No importando el frío, no importando lo que venga. Porque cuando venga mi Dios, va a ir con frío o con calor o lloviendo, va a ir igual. Por eso, mi hermano, ahora recién estaba, está en una parte, está temblando, mi hermano. En el lugar que está andando ahí, está temblando.
1: ¿El Longaví?
0: El Longaví sigue temblando todavía. Y ahora, no hace nada mucho, tembló en otro lugar. Fuerte. Grado 6, como de 6 a 7. Copiapó, parece que no... Ve al hermano Lalo. Tiene la oportunidad para ti.
2: Amén.
0: Amén.
2: Dios los bendiga a todos. Vamos a.
0: Eso es lindo.
2: A entrar al.
0: Al mapa.
2: Al mensaje de su palabra, que es el. Es el centro, por lo menos para mí, de todos los servicios del Señor, que es la palabra.
0: Eso.
2: El mensaje es lo más grande que hay en cada servicio, y aquí no es la excepción, por el programa radial, que el fuerte, siempre hemos dicho, este programa es la palabra del Señor, porque es lo que lo enseña todas las cosas. Si aquí está todo, cuando dice en un versículo bíblico que dice: el cielo y la tierra pasarán, pero mi palabra
0: no pasará.
2: No pasará. El Señor dice: yo soy el mismo de ayer, de hoy
0: y por siempre.
2: Y por siempre. Que Él no cambia. Nosotros cambiamos, nuestro Dios no cambia. En el Antiguo Testamento hay un versículo también que dice que no es hijo de hombre para que mienta. Que no es hombre para que mienta, ni hijo de hombre
3: para que se arrepienta.
2: Que se arrepienta de las cosas que él dice. Pero bueno, vamos a hablar de una excepción también, ¿no? Antes de entrar en el mensaje, porque estamos engrandeciendo a nuestro Dios. El Salmo 19, verso 1, dice: los cielos cuentan su gloria, y el firmamento anuncia la obra de sus manos. O sea, cuán grande es Dios, creador de todas las cosas. Con el hermano Carlos estuvimos, como hace un tiempo, estuvimos comentando también a dónde hubo un cambio en esto. El hermano Carlos de ahí se va a acordar al tiro cuando yo le diga qué es lo que pasó con este cambio que hubo. Cuando Dios envió al profeta Isaías,
3: amén,
2: a donde el rey Ezequías, ¿cierto? Para su partida. Y ya tenía que ir el rey a la presencia del Señor. Entonces le mandó a decir que ordenara su casa. Entonces dice que el rey Ezequías se entristeció mucho. Y dice que se dio vuelta para la pared y se puso a llorar. Y le recordó a Dios de que él había andado en sus estatutos y que había hecho, vivido bajo la voluntad de Dios. Entonces, aquí es lo que le quiero decir yo, que hubo un cambio de voluntad. Porque primero lo mandó a Isaías a decirle que ya se acababan sus días sobre la tierra. Entonces, él cambia, el rey Ezequías, y llora. Y se da vuelta a la pared y pide y recuerda a Dios todo lo que él había hecho. Y Dios tiene un cambio. Y le alarga, ¿cuántos años?
3: 15 años.
2: 15 años más.
3: De vida.
2: Entonces, aquí, dicen, hay un problema. Hay un problema. ¿Cuál sería el problema, hermano Lalo? ¿Qué hay? Porque dice que la decisión de Dios

0: perfecta, que no se equivoca. Y cuando le manda al profeta Isaías que ordene su casa al rey Ezequías, y que en ese momento ya su vida termina sobre la tierra. Y Dios le alarga, después que lloró, se humilló, 15 años más. Ahora, ¿sabe qué pasó, hermano Carlos, en esos 15 años?
1: No, hermano Lalo.
0: Algo pasó en esos 15 años que se le alargaron. Entonces, aquí viene realmente la parte un poquito trágica que podemos decir. Que el rey Ezequías, que anduvo conforme, prácticamente como David, al corazón de Jehová, que vivió en su estatuto, respetó el templo, respetó las creencias de ese tiempo, todo lo que se hacía, los mandamientos, el rey Ezequías, y dice que en esos 15 años el rey Ezequías se equivoca. Mano Galo, ¿cómo lo ve?
2: Ahora me estoy...
0: ¿Ah? Estaba entrando, pero... Claro. Al fondo de esos pasajes bíblicos.
2: Al fondo de los pasajes bíblicos. ¿Ah?
0: Se equivoca Ezequías. Dice que invita a unos generales de... Envía unos mensajeros de Babilonia y los trae a Jerusalén y los hace entrar en el templo. Y le muestra toda la riqueza que tenía en el templo. Todo. O sea, no se guardó nada. Y estos mensajeros que venían de Babilonia, dice que grabaron todo eso en su mente. Todo lo que vieron, y van con esto y le cuentan al rey de Babilonia las riquezas que hay ahí. Y usted sabe que el hombre siempre ambiciona las riquezas. Mire, mi hermano Carlos, ¿dónde vamos?
3: Van bien.
0: Y en esos 15 años, ¿sabe qué pasó también? ¿Sabe quién nació? Le nació un hijo al rey Ezequías.
1: Al rey Ezequías.
0: ¿Sabe qué hijo le nació, hermano Gabriel?
3: Mire.
0: No se preocupe, hermano Gabriel, está escrito acá.
3: Si tuviera Biblia y yo supiera, no historia.
0: Son historias que las hemos escuchado en distintos mensajes. Por eso cuando vamos, nosotros en la iglesia tenemos que estar pendiente del mensaje y grabarlo en las tablas de nuestro corazón, para que cuando sea necesario, el Espíritu Santo nos revele todas estas cosas. Por eso estamos aprendiendo de la palabra del Señor. Por eso siempre digo yo, tienen que poner atención cuando está el predicador entregando el mensaje. No tiene que estar acordándose de la casa, que el perro, que el gato, que mañana tengo que hacer esto, que mañana tengo que ir a hacer un trabajo. No, tenemos que estar pendiente del mensaje para poder grabarlo y aprender de la palabra. Yo le voy a contarle quién nació. Nació el rey más malo que ha pisado la tierra. ¿Sabe quién fue? Manasés.
1: Manasés.
0: ¿Y sabe lo que hizo este rey? Una de sus maldades. Mató al profeta Isaías. ¿Y sabe, hermano Gabriel, cómo lo mató? Lo partieron con un serrucho por la mitad.
3: ¡Oh, qué era malo! ¡Qué bueno!
0: Mire, le estoy hablando de lo que pasaron en esos 15 años que Dios le alargó. Todo lo que pasó. Y si nos vamos al libro de Jeremías, más adelante, cuando Babilonia va y toma prisionero a Jerusalén, a Israel, cuando los lleva prisioneros a Babilonia y se lleva todos los tesoros de ahí. Mire todo lo que pasó en los 15 años que se largó. Por eso estaba hablando yo de que Dios es perfecto. Entonces, para que nosotros a veces tomemos conciencia de lo que estamos pidiendo. ¿Por qué? Hermano Gabriel, tenemos un ejemplo. Hace poco, la semana pasada, ya murió su padre, ¿cierto? Imagínese usted que le había pedido 10 años más de vida para su madre, y Dios se los concede. ¿Qué habría sido? 10 años de sufrimiento, ¿cierto? Para su madre y para usted también.
3: Para mí.
0: ¿Ve? 10 años más que usted le hubiera pedido, y Dios se los concede. Entonces Dios, como lo ama, le concede a usted. Le concede 10 años más, pero no está de acuerdo, Dios. Pero como usted le pidió, se humilló, y está haciendo las cosas bien, y Dios se los concede. Pero Dios no está de acuerdo.
3: No.
0: Imagínate. Por eso

0: ¿A dónde quiero apuntar con esto? A que Dios muchas veces concede lo que pedimos. Y yo este caso lo he visto varias veces. Lo he visto varias veces. Y el hermano Augusto me está escuchando. Él sabrá que hace un tiempo se dijo una profecía de que el pastor Juan Manuel tenía una bacteria, pero le quedaban... ¿Usted conocía al pastor Juan Manuel, hermana? Juan Manuel Sánchez, de allá de Peñalol. Ya, sí. Que se le terminaba, que el Señor ya también el límite llegaba hasta cierto punto ya, pero todos se pusieron en campaña, hicieron ofrendas, hicieron de todo, porque la vacuna, que la inyección que necesitaba era muy cara, valía mucho. Incluso por la Radio Armonía, por todo, se empezaron a hacer ofrendas y se compró la inyección y se la pusieron en el pastor Juan Manuel. Y el pastor Juan Manuel sanó. Por decirle algo, para no alargar esto, él tenía una linda familia, una linda esposa, lindos hijos. Se apartó de su esposa. Dejó a su esposa, dejó a sus hijos. Se fue con una ovejita, con una ovejita de esas nuevecitas.
1: Del rebaño.
0: Del rebaño, cuánta cosa. Dejó todo el ministerio prácticamente botado. Y creo que está aquí cerca en el Maule, creo que está viviendo ahora. Es por poner un caso más o menos. ¿Eh? De lo que pedimos a veces, que Dios no está de acuerdo. Está borrando el reloj. Pero no sé si te está gustando lo que le estoy explicando.
2: No, sí, está bien.
1: ¿Ah? Pero... está bien.
0: Ya.
1: Está bonito.
0: Ya, se lo grabó usted lo. No sé si vamos a hacer un resumen sobre el.
2: Está haciendo un resumen de lo que está.
0: De lo que.
2: Sí, no, es que aquí ahora son segundos de mi
1: hermana. Ahora pasa volando.
0: Mi hermana pasa volando.
2: Mi hermana Anita lo tiene, pero. Con fraíto.
0: Lo tiene relojado, no, hermano.
1: Al hermano Lalo.
0: Ya.
2: Ya llega 15.
0: Entonces. Mano Gabriel me está controlando usted el reloj también. Mano Gabriel no está acumulando juicio.
2: Es como la de
0: ya. Dice que Pablo es enviado a los gentiles y me aconteció, dice, y me aconteció vuelto a Jerusalén que orando en el templo me sobrevino un éxtasis y le vi que me decía: date prisa y sal prontamente de Jerusalén porque no recibirán tu testimonio acerca de mí. Y yo dije: Señor, saben que yo encarcelaba y azotaba a toda la sinagoga y a los que creían en ti. Y cuando se derramaba la sangre de Esteban, su testigo, tu testigo, yo mismo también estaba presente y consentía en su muerte y guardaba las ropas de los que le mataban. Pero me dijo: ve porque yo te enviaré lejos a los gentiles.
2: Amén.
0: Ya, vamos a hacer un resumen acá de este libro que cual dijimos que... que rara vez hablamos de los hechos nosotros como programa. En muchas partes se habla mucho del libro de los hechos, pero aquí como programa parece que no habíamos tocado un...
2: Claro, no, yo lo escuché ahora, antes de ayer, un tema aquí de lo mismo.
0: ¿De lo mismo?
2: Sí.
0: De Pablo enviado a los gentiles.
2: Claro. Bien. Que yo escucho todos los
0: programas. Bueno, el apóstol Pablo sabemos que era una persona... que vamos a hablar, no de hermano, porque primeramente cuando él era prácticamente un gentil, era un judío, pero que veía las cosas de otra manera. Entonces dice que es enviado y perseguía a los cristianos. Era un perseguidor de la iglesia cristiana, como hoy día hay muchos de esos, que son perseguidores de la iglesia. Entonces el apóstol dice que un día yendo a caballo, dice que cae del caballo y se escucha una voz que le dice: Saulo, Saulo,
2: ¿por qué me persigue?
0: ¿Por qué me persigue? ¿Ya? Goces dar contra el aguijón, dice la palabra del Señor, que es contra del aguijón que ahí yo creo que le nace el aguijón que tenía Pablo. Pero que era un perseguidor de la iglesia. Entonces dice que él era el enviado, después que recibió todo eso, porque para resumir, sabemos que quedó ciego durante 3 días, tuvo que ir a donde Ananías tuvo que ungirlo, despejarle la vista, tuvieron que bautizarlo, y de ahí enredarlo en el mensaje, enredarlo lo que tenía que hacer, cuál era el propósito de él, porque estamos resumiendo todo esto. Esto podríamos estar hablando, lo estamos resumiendo, de todo lo que tenía que hacer el apóstol Pablo. Pero era el apóstol enviado a los gentiles. ¿Y quién eran los gentiles?
2: Nosotros.
1: Nosotros, hermano.
0: En esta época somos nosotros.
1: ¿También?
0: Que en ese tiempo no teníamos acceso a la salvación. Porque el único pueblo que tenía derecho a la salvación, ¿usted sabe cuál era?
1: Israel.
0: Israel, pues era el único pueblo. Los judíos era el único pueblo que tenía. Por eso era necesario que viniera Jesucristo a la tierra. ¿A salvar a quién? ¿A los judíos?
2: A los pecadores.
0: A los gentiles. A los gentiles. A nosotros. ¿Por qué? Porque Israel ya era salvo. Porque era el pueblo escogido de Dios, ¿cierto?
2: Claro.
0: Y el pueblo era escogido del principio, de las 12 tribus de Israel, que Moisés lo sacó, cuánta cosa. Entonces era el pueblo escogido de Dios. De que se hemos leído cuántas veces de que Israel se portó mal, hizo miles de cosas, y Dios en su amor y en su misericordia los perdonaba. Así como hoy en día nos perdona a nosotros.
2: Todos los días.
0: Porque sabemos que estamos cometiendo errores, pero todos los días cometimos, nos equivocamos, hacemos cosas que no debemos hacer de repente. A veces sabemos que estamos haciendo lo malo. ¡Ay, del! ¡Ay, ay, ay!
1: El que sabe hacer,
0: ¿no? El que sabe hacer lo bueno.
2: Sí. No lo hace.
0: Y no lo hace. Así que los que están escuchando en esta hora, cuidadito con andar haciendo maldad ni planeando cosas para mañana. Porque Dios conoce nuestros corazones mejor que nosotros mismos. Porque hay una palabra que dice, engañoso es el corazón. Porque él, del corazón manan los buenos y los malos pensamientos. ¿Cierto?
1: Amén.
0: En el corazón. Así que tengamos cuidado porque dice, engañoso es el corazón del hombre. Porque hoy día pensamos una cosa y mañana pensamos otra. Entonces, siguiendo hablando de este apóstol, el apóstol de los gentiles, tuvo un problema también Pablo, tuvo un problema con los demás apóstoles, y con prácticamente podríamos decir con el principal apóstol. ¿Sabía usted cuál era prácticamente el principal apóstol? El apóstol Pedro. El apóstol Pedro, que siempre estaba como conversando con Jesús, el apóstol Pedro. Cuando, si usted recuerda el pasaje que lo hemos leído y hemos hablado harto de él, cuando dice, señores, es muy fuerte el mensaje, la gente se está yendo. ¿Ah? ¿Quién era? Pedro.
2: Pedro.
0: Y ahí que Jesús se enoja. Po. Bueno, ¿y por qué no sean ustedes también, le dice, si no les gustó el mensaje? ¿Sabe por qué? Porque el mensaje era duro. Porque el mensaje de duro, se estaba yendo la gente. O sea, no les gustó. Como pasa ahora, ¿cierto? Que cuando el mensaje es duro, ay, este hermano no tiene amor, empezó a pegar palos, empezó a dar con esto, a darlo con el otro. Pero Dios quiere lo mejor para nosotros. Por eso nos está recordando todas las cosas, lo que no debemos hacer, si nos estamos equivocando. El Señor todavía, eso es amor, decir lo que estamos faltando ante su presencia, si, y ahí se manifiesta el amor. Si el amor no es simplemente que los hijitos míos, no hagan esto, no hagan esto otro, si el Señor te ama, el Señor te quiere, así como está, el Señor te va a bendecir igual, el Señor te va a dar esto, te va a dar esto otro. ¿Cuánto? Es bonito eso, nos gustaría también a nosotros que todos los días el Señor nos dijera eso. ¿Ah? Que nos estuviera ahí pasando la manito por el lomo, como dicen. Pero cuando viene el mensaje duro, cuando le dices, estás pecando, te estás haciendo las cosas malas, estás robando, estás haciendo esta cosa, no nos gusta. Bueno, algún día cambiaré. No, hoy es el día para cambiar. Siempre hablamos de que el mañana...
1: No existe.
0: No existe el mañana para nosotros, no existe. Así que si nosotros queremos cambiar de lo que estamos, tiene que ser ahora. ¿Ven? Al apóstol Pablo se le presentó Jesucristo y tuvo un cambio instantáneo. Saulo, Saulo, ¿por qué me persigue? Dios mío, Señor, ¿qué estoy haciendo? Estoy persiguiendo. Porque Pablo creía que estaba haciendo las cosas bien. Sí, veamos ese punto. Pablo pensó que estaba la cosa bien. Porque era conocedor también de la Escritura, del Antiguo Testamento, era conocedor. Entonces, llegan a predicar a este Cristo que viene a salvarnos. ¿Salvarnos de qué? Si nosotros ya lo salvaron, decía Pablo. Estos son unos falsos, hay que perseguirlos, hay que matarlos, así pensaba Pablo. Pero cuando se le apareció Cristo, entonces hubo un cambio al 100%. Y ahí Pablo cambia su actitud, porque más abajo también relata que él estuvo presente cuando mataron al diácono Esteban. Hemos escuchado la banda sobre la muerte de Esteban, ¿cierto? Que estaba predicando y llegó la multitud, y ¿qué es lo que hizo? Lo apedreó y lo mataron. Y Pablo dice que estaba mirando ahí, estaba presente. Imagínense, el apóstol de Jesucristo. Bueno, pero que estaba preparado, sí, para un futuro lo tenía Dios preparado. Así como hemos dicho que nosotros lo ha librado de la muerte, de tantas cosas, porque Dios los tenía preparado también para algo. Para algo grande, dice. Te necesito para grandes cosas. Yo creo que a muchos se les, como profecía, se les entregó algún día que te he llamado para grandes cosas. Entonces dice que pasa ese día cuando... Y Esteban dice que mira al cielo cuando estaba muriendo y le dice... Parecido a lo que dijo Jesucristo cuando estuvo en la cruz. Señor, perdónale. ¿Por qué?
2: No saben lo que están haciendo.
0: Que estaban matando a un hijo de Dios. Pero ahí, aquí sí que hay amor. ¿Cierto? Porque Esteban dice, perdónale. Porque no saben lo que hace. Y lo estaban matando. Hay algunos que les puede estar pasando eso. ¿Y qué van a decir contra aquellos que lo están matando? A ustedes también les va a pasar lo mismo, tales por cual y cuánta cosa, les podría decir, ¿cierto? Podría ser una reacción natural.
1: Reacción natural.
0: De decir, ya, con esto ustedes se condenaron, ustedes... No, pero él le dijo, perdónale, porque no saben
2: lo que hacen.
0: Imagínense, también dice la palabra del Señor, dice... que debemos amar a nuestros enemigos. Si tiene hambre el enemigo, dicen que hay que darle que comer. Si tiene sed, tiene que darle de beber. Es complicado, ¿cierto?
2: Más o menos.
0: Como seres humanos, para nosotros es complicado. Pero tiene que cumplirse la palabra del Señor. Si la estamos leyendo, estamos aprendiendo, y decidimos que estamos obedeciendo al Señor, entonces tenemos que hacerlo, todas estas cosas. Servir al Señor para que el Señor nos escuche. Pues, como decía anteriormente, para que el Señor escuche nuestra oración y podamos guiarlo por la palabra del Señor. Entonces dice que incluso guardó su ropa, dice que, ¿ve? Y consentía en su muerte y guardaba la ropa de los que le mataban. Me dijo, ven porque yo te enviaré lejos a los gentiles. Y esos gentiles que debemos de dar gracias al Señor en esta hora, porque somos nosotros.
1: Amén.
0: Y tenemos esta opción de un día entrar al reino de los cielos. Como dice también en Apocalipsis capítulo 7, en el verso 13, cuando dice, le pregunta el anciano a Juan, y le dice, ¿y esto que están de blanco, de dónde crees que vienen?
1: De grandes tribulaciones.
0: Pero el apóstol Juan dice que lo sabe. No sé, dice. ¿Ah? Estos vienen de grande tribulación, que han lavado su ropa. ¿En qué? En la sangre del Cordero. Estos vienen de grande tribulación. Así yo creo que nos va a recibir el Señor, porque hemos pasado problemas, hemos pasado cuánta cosa en esta tierra, pero seguimos en el camino. Pase lo que pase, tenemos que seguir. No, que el pastor me dijo esto, que el pastor me hizo este otro, que el hermano me hizo esta cosa, que el hermano me estafó, que el hermano me hizo esto. No, yo no sigo más con esto. No, contra todo eso hay que luchar.
1: Contra viento y marea.
0: Claro, y por eso dice, el que perseverara hasta el fin,
1: ese será salvo.
0: Exacto, hermano Carlos, ¿eh? Perseverar. Esa es lo que le ordena la palabra al Señor. Perseverar hasta el fin. El otro día, de ella, que también se los comenté a mi hermano Carlos, con la hermana Ana, entonces, que muchos tienen el dilema y el debate ese que dice, ¿La salvación se pierde o no se pierde? Y un pastor decía, eso lo dejo de lado. Yo voy a perseverar hasta el fin, porque con eso yo soy salvo. O sea, el pastor tenía la seguridad de que él, si persevera al fin y es fiel hasta la muerte, él es salvo. Así que tengamos este mensaje y podamos grabarlo en el fondo de nuestro corazón. En las tablas del corazón dice que debemos grabarlo todas estas cosas, la palabra del Señor. Y que podamos vivir conforme a la palabra del Señor. Y como lo que antecedía antes del mensaje, tengamos cuidado con lo que pedimos. ¿Cierto? Tengamos cuidado. Si usted puso atención a la palabra, lo que hablamos primero antes del mensaje fue algo profundo, ¿ah?
1: Amén.
0: ¿Cierto? Porque volviendo a ese vasito, hermano Carlos, pude yo decir, ¡ay, qué lindo, qué hermoso! Lo que hizo nuestro Dios con el rey Ezequías, que él lloró y le concedió 15 años más. Cuidado. ¿Qué pasaron esos 15 años? Si usted escuchó el mensaje, ya sabe todo lo que hablamos. Hasta aquí vamos a dejar el mensaje, porque el hermano Gabriel me está mirando medio feo, que dice que se está alargando el mensaje. Pero yo creo que el mensaje es muy interesante. Para mí, interesante, y la palabra del Señor primeramente me habla a mí. Así que el Señor les bendiga, y hasta aquí vamos a dejar el mensaje. Podríamos hablar mucho más, pero aquí la hora se va, pero muy rápido. Dios bendiga a nuestro hermano Gabriel, para que dé gracias al Señor por la palabra del Señor. Cortita vamos a hacer la oración de la...
2: De dos días. Gracias, Señor, por tu mensaje, bendito Dios. Este mensaje, Señor, que llega a cada uno de allí, que ellos están echados en el sol del rayo escuchándome. Señor, bendito Dios, guárdalo a los cuatro que andamos aquí en este lugar, Señor Jesús. Y que lo pongamos por obra, Señor. Que haya caído en buena tierra, bendito Dios. Señor, tú me conoces, Señor, tú le conoces la vida a cada uno de mis hermanos. Señor Jesús, guarda este mensaje y que Dios sea, haga cosas grandes con nosotros, que los ha unido para trabajar en la obra del Señor. Amén y amén.
0: Amén.
2: Una alabanza, mi hermano Carlito. Hola,
0: hermano.
2: El tiempo es hora.
0: El tiempo es hora.
2: Tiro a la alabanza.
0: Amén, gloria a Dios. Gloria al que vive y reina para siempre, alabanza.
2: Todos veces me preguntan si la hermana Anita también está en la radio. Sí, sí está, le digo yo. Queremos escuchar a cantar a la hermana Anita.
0: Mire, ¿dónde no está cantando?
2: Sí, yo le digo, es que lávanse los oídos, le digo yo a los que me dicen. Pues.
1: Aquí va a cantar la hermana Anita.
2: Ya, eso es bueno, porque la van a grabar, ¿ah? No.
0: Gracias, realmente. No, ya, Padre Santo. Ahora, de bendecido ser.

0: Amén.
1: Amén. Son bonitas esas alabanzas. Se la canta un matrimonio, esa alabanza. Porque yo veo, tengo ahora, gracias a Dios, en que ve en el teléfono donde veo las alabanzas en la mañana, mi hora del desayuno, la oración y las alabanzas. Todos los días, mi hermano. Porque le estoy pidiendo a Dios algo que Dios me lo va a cumplir. Porque la fe que tengo, gracias al Señor, es grande. También mandándole un saludo a mi hermano Rosamel Vázquez, también se me ha olvidado. Un saludo para toda su familia y a mi esposa también, que allí también están escuchando todo en la radio. Gracias al Señor. Y junto a mi hermano Dago, que Dios lo bendiga, mi hermano. Mi hermano Carlito tiene la oportunidad porque nos está...
2: ¿Cómo se llama su hermano? ¿El pastor?
1: El pastor Daniel.
2: Quiero mandarle un gran saludo al pastor Daniel. Cierto que ese día cuando fuimos al velorio de su madre, cierto, él se portó muy bien, nos atendió con tanto cariño, y eso se agradece al pastor. Amén. Se le agradece que el pastor atienda a su pueblo.
1: Amén. Amén. Sí, estuvo muy lindo todo, mi hermano. Como también allí, también en Las Lomas, anoche en la iglesia de Las Lomas también, estuvo muy bonito. Gracias, señora. Bueno, en este momento están cantándole al Señor allá, a nuestra hermanita. Sí, que Dios la bendiga, a su familia, a sus hijas y a su esposo. Que hay que orar harto por la familia, porque ella ya partió los brazos. Señor, hay que orar solamente por la familia, porque ellos son los que llegan en dolor. Ellos, los que parten, se van felices porque se fueron a los brazos del Señor. Mi hermano Carlito.
2: Hermano Lalo.
3: Hermano
1: Carlito. Mire que se controla.
3: Ah, que voy a sacar pecho.
2: Está emocionado,
3: ¿no? A ver, que el Señor lo siga diciendo. Bueno, ya estamos llegando al final del programa ya y... Uno de los programas más cortos que...
2: Oye, bueno, Lalo, no me digas.
1: Sí, ya tuve un minuto.
3: Es uno de los programas más cortos que yo creo que hemos estado, ¿eh?
2: No, sí, me digas.
3: ¿Lo cortaron corto también?
2: Sí, ¿no? Cortito.
3: Parece que estamos recién.
2: ¿Ah? Ya tenemos que irnos.
3: Y ya tenemos que irnos, ¿eh? Espero que los hermanos que están escuchando el programa también les haya pasado lo mismo.
1: Y el pastor Claudio nos mandó saludos.
3: Que haya de... Bueno, también vamos a mandar un saludo también a la iglesia del pastor Claudio, la iglesia... Jesús el buen alfarero, que se me olvida, que está ubicada en el fondo la flor, no en el agua fría, que siempre el agua fría. Ah, un saludo también a todos los hermanos de allí de la iglesia Jesús el buen alfarero también, porque están prácticamente en campaña de oración.
1: Amén.
3: En campaña de oración porque hay hermanos enfermos, y aquí es que donde hay que practicar la fe.
1: Amén.
3: Yo creo que estamos orando por el hermano Juan Villagrán.
4: Sí.
3: Entonces estamos todos clamando en nuestras oraciones ahí cuando estamos.
2: Ya, okay.
3: Y le pedimos a nuestro Señor que haga un milagro.
1: Okay. Amén.
3: Que se haga su voluntad, y también para que el hermano un día esté testificando también adelante, que Dios sana, que Dios salva, que Dios nos da todo lo que necesitamos.
2: ¿Hay un pedido de oración, hermano Carlos?
3: Un pedido de oración, dice nuestro hermano Carlos.
2: Isabel Morales, me dijo el nombre. ¿Ah? Isabel Morales.
1: Sí, yo la conozco.
3: ¿Isabel cuánto?
1: Isabel Morales, aquí a la iglesia, hermano Daniel.
2: ¿Fue enfermita?
3: Ah, Isabel
1: Morales.
3: La hermana que canta.
1: Sí, la tenemos en el teléfono grabado nosotros.
3: ¿Había ahí en Baragruesa?
1: Sí, en Baragruesa.
3: En Baragruesa, nuestra
1: hermana.
3: Hermana
1: Isabel Morales.
3: La hermana Isabel, que el Señor la bendiga mucho, hermana Isabel, del hermano Lalo, ahí cuando estuvimos ahí donde el pastor Daniel. Sirviendo, donde el pastor Daniel también.
1: Sí,
3: ahí tuvo nuestra hermana. Así que bendiciones a usted, hermanita, y el Señor la guarde también, Señor, la fortalezca también, que está pidiendo la oración también por salud. A Jorge enfermita también, como hoy en día, que con estos fríos, están todos sufriendo con distintas enfermedades. Bueno, las enfermedades del tiempo. Todos estamos a rato pasando frío ahí, con casaca, cuánta cosa, porque entonces el Señor puede hacer su voluntad en cada uno de nosotros, en los enfermos, para que sean sanados. Confiar en el Señor, porque Él es el que nos restaura, Él es el que nos cuida, Él es el que nos guarda. Y Él es el que nos sana también, ¿eh? De toda dolencia, cuánta cosa. Sabemos que en esta vida también pasa el tiempo y llegan las dolencias también a nuestro cuerpo. Muchos dicen, no, si el cristiano nos enferma, no, si nos enfermamos, no somos nada cero. Sabemos que muchos en el antiguo tiempo, en la iglesia primitiva, tenían muchas enfermedades. Hasta el joven Timoteo tenía enfermedades. Imagínate que era un joven. Y la Biblia relata que... Quiere enfermo nuestro hermano Timoteo.
1: Sí.
3: Bueno, lo que le recomendaba al apóstol Pablo no se lo voy a decir nada porque si no.
1: Es muy larga la hora.
3: Si no, no, van a practicarlo, ¿cierto? Le van a dar la sabe cuál era lo que le recomendaba el apóstol Pablo a Timoteo. Así que, bueno, muchos saben lo que le recomendaba, así que lo vamos a dejar hasta aquí nomás. Si no, bueno, si a Timoteo se lo recomendaba, porque no a mí, ¿verdad?
1: Se me ha olvidado mi hermano de. Por la oración del hermano Carlito Uribe, que lo iban a operar de la pierna y le encontraron bien la pierna, tiene vida en su pierna, porque estuvieron a punto de cortar su pierna, pero resulta que el médico lo revisó y se encontró con novedad nueva.
2: Amén, gloria a Dios.
1: Y todo lo hace el Señor, no lo hacemos nosotros, porque yo, como le digo, pedimos la oración por todas las iglesias, están en petición, orando por ese hermano Carlito también, porque también es un hijo de Dios y un joven todavía también. El velorio en mi hermano se está velando en la iglesia del pastor Ibarra en las Lomas de Putacán. Porque antes había un aviso que estaban de capilla, no, mi hermano. La iglesia de las Lomas de Putacán se está velando la hermana Cecilia Montoya. Que Dios les bendiga a los que están, mi hermano.
3: A ver, bueno, ya llegó la hora que ya terminó el programa, así que bendiciones para todos los hermanos y que la palabra haga hecho vida en cada corazón. Si el día de mañana Dios nos concede la vida y la salud, podemos ponerla en práctica. Bendiciones. Amén. Bendiciones. Hasta el próximo lunes.
1: Hasta el
3: amén.
1: Próximo el lunes está el hermano Juanito.
3: El lunes está el hermano Juanito. El hermano Juanito Juan Alba. Dios lo bendiga. Amén. Amén.

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1: Perú no es un país, es un puto experimento de cómo destrozar la democracia sin disparar un solo tiro. 8 presidentes en 10 años, 8. Ni una relación tóxica rota tan rápido. Y ahora el Congreso pone a José María Balcázar, investigado por fraude, estafa, sobornos y que ha defendido relaciones con niñas de 14 años.
2: De 14 para arriba no hay ningún impedimento. Todos tienen relaciones sexuales.
1: ¿Y qué hace la élite? Lo sientan en el sillón presidencial como si fuera un premio. No es chiste, no es caos. Es un sistema construido por cabrones que entendieron que el mejor presidente es el que se puede votar como papel higiénico. Cada mandatario es un insumo desechable en una maquinaria que nunca cambia. Las mineras siguen chupando el país como un cadáver abierto. Los bancos siguen ordeñando intereses como si fueran vacas humanas. Los grandes medios siguen mintiendo como si fuera deporte nacional. Y el Banco Central lleva 20 años con la misma mafia disfrazada de tecnocracia.
3: Mientras los ricos tienen naturaleza, árboles, nosotros los pobres tenemos cemento, tierra.
1: Los presidentes duran meses, los dueños del país llevan décadas. Ese es el truco maestro. La inestabilidad no es un error, es la coartada perfecta. Cuando el presidente estorba, lo votan. Cuando pregunta algo incómodo, lo votan. Y siempre por moral. Esos mismos que defienden a un tipo que avala el matrimonio infantil. La moral, mis huevos. Perú no está ingobernable, está gobernadísimo. Solo que lo gobiernan los que nunca dan la cara. En Perú no cae el poder, caen los títeres. Porque al titiritero nadie se atreve a meterle mano. La pregunta ya ni siquiera gira en torno al noveno presidente. La pregunta es, ¿cuándo mierda va a caer el primero de los que realmente mandan? Porque presidentes sobran. Lo que falta es que los de arriba, por una vez, sientan el terror que llevan 10 años sembrando en los de abajo.
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4: 23 horas, 21 minutos.

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Bueno, para agradecerte por haber transitado esos espacios de mi ser y darme la oportunidad de transitar esos espacios en ti.

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0: 12 de la noche, 6 minutos.
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0: 12 de la noche, 8 minutos.
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13: 89.

0: 1988.
1: Pulso.
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3: Shogun era una miniserie de televisión de 1979. La acción se desarrolla en el Japón feudal del año 1600 y narra la subida del shogunato del daimyo Toranaga Masashu, compartida y vivida a través de la visión del marinero inglés John Blackthorn. Tuvo una serie remake de 10 capítulos estrenada en el 2024, la que gana 4 Globos de Oro. Simple Minds.
4: Won't you come see about me? 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
6: Biodegradable.
3: The Clash cantando Solemn Stay and Show Go en 1982.

0: maravillas tecnológicas de los 80 olvidadas. El Betamax se lanzó en 1975, pero se consagró en los 80s. Fue conocido por su alta calidad en sonido. Desaparece al tener una mejor cantidad de capacidad de grabación frente a su competidor, el VHS.
1: Paisanos, it's the Super Mario Brothers Super Show.
2: El show de Mario Bros. Se emitió en 1989. Fue una popular recreación del juego. Tuvo 65 episodios.
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1: Los ochentas fueron una de las décadas con la ropa más llamativa de la historia. Las calzas con colores fluorescentes y las poleras sin mangas se tomaron las calles del mundo.
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1: Madonna.

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1: 1983 es considerado uno de los años más revolucionarios de la música. En este año, la música se vio revolucionada con la llegada de los sintetizadores y la percusión electrónica. Fue un año de refresco musical para lo que venía sonando, aún con bandas inspiradas en los años 70.
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0: 1986.
1: 1986. 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
1: Oigo, dame y quiero y no te metas. ¿Te gustó el nuevo Bertolucci? La rubia, tarada, bronceada, aburrida, me dice, ¿por qué te pelaste? Y yo, por el asco que da tu sociedad, por el pelo de hoy, ¿cuánto gastaste?
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2: La serie Remington Steele se emitió en el 82 al 87. Nos muestra los casos de una detective privada asociada con un ex ladrón que asume el papel de un detective ficticio en el negocio y consagra como actor a Pierce Brosnan.
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3: Leyendas que nunca ganaron un premio Grammy. Este reconocimiento musical parte el año 1959, y entre algunas estrellas ochenteras te nombramos a Queen,

Top 2 de Queen por 2. 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Lo quiero todo el tiempo.

¿Qué versión prefieres? ¿La original o la copia? ¿Qué fue de Baltimore? Fue una banda italiana de Italo Disco creada en 1983 por Maurizio Vassi. Su único éxito fue Tarzan Boy, pero en 1987 sacaron un nuevo álbum del cual se desprenden tres hit

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2: Si bien la Boya Gol nace en los años 70, fue la década de los 80, donde alcanza su furor. Las cartillas tenían 13 opciones y estaban los partidos de fútbol de la primera y segunda división chilena.
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0: ¿Qué versión prefieres? ¿La original o la copia?
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0: La serie Misión Imposible, versión años 80, se emitió desde 1989. Tuvo 35 episodios y nos entregaban misiones imposibles de realizar, las cuales nos mantenían intrigados en todo momento.

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1: ¿Qué fue de Aparato Raro? Nace en 1984, el mismo día que se lanza el álbum debut de Los Prisioneros. Su primer nombre fue Ojos de Horus y su canción himno fue Calibraciones. Se separan en 1988 y dos de sus integrantes crean la banda Pie Plano.
2: Le

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2: La Ley de Los Ángeles fue una de las primeras series de abogados. Comenzó en 1986. Richard Dysart y Cobin Bernson, junto a un especial buffet, nos mostraban juicios imposibles de defender.
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2: La canción Dead Are Burning de Midnight Oil se inspira en la lucha de los derechos territoriales de los pueblos originarios en Australia que aún permanecían en esta década.

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0: Sandra, María Magdalena.

0: canciones con nombre de mujer.
1: María Magdalena de Sandra.

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2: 1981.

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1: Queen con Crazy Little Thing Called Love en 1980.

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A pesar de ser una serie antigua, La Isla de Gilligan se emite en Chile entre 1981 y 1985. Tuvo 98 episodios, cuenta el naufragio de 7 turistas en una isla perdida del Pacífico.

0: los 80 Forever, no debemos olvidar los llamados One Hit Wonder, artistas que solo sonaron por éxito puntual y que luego desaparecieron.
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3: Danny Wilson, el 87, nos deja Mary's Prayer. 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

¿Qué versión prefieres? Intros de los 80s que tienes que volver a escuchar. I'm So Excited, The Pointer Sister, en 1982.

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3: En los 80 sonaron grandes bandas de rock latino a españolas.
1: 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Es interpretada por La Guardia.

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Shogun era una miniserie de televisión de 1979. La acción se desarrolla en el Japón feudal del año 1600 y narra la subida del shogunato del daimyo Toran.

0: Bíblica de Session, compartida y vivida a través de la visión del manidero inglés John Blackthorne. Tuvo una serie remake de 10 capítulos estrenada en el 2024, la que gana 4 Globos de Oro.
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0: 1988.
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0: ser.
1: Muchas gracias. Jeans Day volumen 1.
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5 de la mañana, 50 minutos.

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1: Son las 7:03.

Eso, ¿cómo están ustedes? Buenos días. Bienvenido, bienvenida. Sale Despertar Tropical aquí en la Radio Cristalina FM 96.3. Día martes 26 de mayo. Comenzando nuestro programa como todos los días. Junto a nuestros gentiles auspiciadores que nos acompañan todos los días. Por supuesto, en vivo y en directo a través de Radio Cristalina FM desde Panimavia. Estamos para Chile y el mundo. 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Nuestros gentiles auspiciadores quienes nos acompañan todos los días desde las 7 hasta las 9 de la mañana, que estamos aquí junto a todos ustedes a través de la 96.3, su radio cristalina FM. 36 10 63 es el teléfono, el más 569 55 12 94 54, para que nos envíe mensajes de WhatsApp, nos mande mensajes de audio, nos escriba. Saludos para la Pamelita, que está por ahí también en nuestra compañía, así que le mandamos un saludo cariñoso. Siempre ella está al pendiente de nuestro programa, así que Pamelita, un saludo cariñoso para usted también, y mándenos nomás todos los mensajes que usted quiera para estar saludando, por supuesto, en esta mañana a través de la 96.3, porque somos cristalina desde Panimavia para Chile y el mundo.

0: Son las 7 con 13 minutos.
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2: Ya son las 7 con 13 minutos, a 7 de la mañana, 13 minutos. Siempre junto a ustedes, todos los días de la semana, de lunes a viernes, estamos aquí en el Despertar Tropical de la 96.3, compartiendo con ustedes la buena música. También nos pueden encontrar en Facebook, ahí el Facebook Live de Luis Alejandro Bravo Bravo, para que nos vayan saludando también en esta mañana. Por supuesto, ahí nos van comentando también en este día martes, segundo día de la semana, que compartimos junto a ustedes a través de la 96.3. Me voy a ir a mensajes de WhatsApp que tengo al tiro, DJ, que está sonando el mensaje de WhatsApp, por supuesto, que ustedes nos entregan al más 569-5512-9454, que es el teléfono de los mensajes de WhatsApp en esta mañana, donde también ustedes nos escriben, nos mandan mensajes, nos saludan y por supuesto comparten con nosotros en este día martes, queridos auditores y auditoras.

0: Ya, 7 de la mañana entonces con 15 minutitos, 7 con 15. 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En este día martes, qué rico que es martes, qué rico que es martes, DJ, y usted ya lo sabe, ¿ah? Exactamente. No, pues DJ, ¿cómo dice eso? No, no, no, no. No, DJ. ¿Ah? Claro, ya. Si la puede cambiar, por favor, DJ. Se lo agradezco harto, ¿ya? Gracias, DJ. Yo sé que usted es de verdura, de verdura.
1: Se abre para presentar.
0: A ver, ¿quién? Es otra más.
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0: La voz que enamora. ¿Y qué? Azabache, azabache, azabache. Dice. Pícale, pícale, pícale, pícale. Ya, voy a los mensajes de WhatsApp entonces que tengo por aquí al tiro. Al tiro, al tiro, al tiro. Ya vienen llegando calentito, calentito, me dicen los mensajes de WhatsApp. Este de audio, querido DJ, y los escuchamos, por supuesto, a través de la 96.3, que dice lo siguiente. A ver, DJ, ¿puede colocarlo?
2: Hola, hola, buen día, don Luis.
0: Buenos días.
2: Panchi, yo por acá.
0: Panchi, buena, Panchi.
2: Y quería darle las gracias por la transmisión del domingo.
0: Ya no más.
2: Muy buena. Y eso, Brusito. Un abrazo grande, cuídese y saludos para todos los que escuchan la radio.
0: Gracias, Panchi, Panchi. Saludos para el Panchi de allá de las cabras, DJ, ¿eh? Por acá me voy a otro mensaje. Dice, hola, Luchito, buenos días. ¿Cómo estás? Saludos a todos y para el DJ. Que tengan un hermoso día. Gracias, gracias, gracias, gracias. Este me llegó a las 7 con 7 minutos.
3: Buenos días, Luis.
0: Buenos días, Pablita.
3: Quiero mandarle un saludo para usted, para el DJ, su señora, don Luis.
0: ¿Ya?
3: A su hijo.
0: Gracias.
3: A Camioncito, a la Verito, a la Ceradores, a Isabel, a la Teresita.
0: ¿Ya?
3: Y así, a Panchito también, que tiene su mamá en el hospital también.
0: Sí, pues sí.
3: Y que, un abrazo fuerte para ellos.
0: ¿Ya?
3: Que se cuide porque hace mucho frío. Y usted también, don Luis, ayer lo estaba mirando por el teléfono. Y en vez que usar un gorrito, claro, la parte le calienta, pero tiene que usar un gorro. ¿Por qué no se le enfría la cabeza?
0: No, si aquí no hace frío. Aquí no hace frío.
3: Cualquier cosita, estamos al aula.
0: Sí, pues.
3: Así que una linda canción nomás de los Tigres de Parralo, los Puertos del Sur.
0: ¿Ya?
3: Exactamente igual.
0: Listo.
3: Ya, don Luis, que tenga lindo día hoy usted y el DJ. Chao, chao.
0: Chao, Pamelita, muchas gracias. Gracias a la Pamelita de allá del sector de Lagunilla de Arquén. Hola, Luchito, buenos días. Quiero mandar un saludo a mi amigo Chambeco de Paso Rari, a don Miguel Rocco, a Luchito Medina, Ángel Luna, Cristóbal Martínez, Michael Silva, Daibor Ayala y Omar López, y también para matando el turno, dice, escuchando la radio, qué bueno, escuchando la radio y matando el turno desde Calama estamos. Si nos puede colocar una canción, 40 grados de Llanero de Ñuble. Ya, ahí se la vamos a buscar, 40 grados, ¿ya? ¡Aló!
4: Despierto con Luchito.
0: ¿Cómo está, Camioncito?
4: Aquí estoy un poquito mejor, oiga.
0: Qué bueno que esté mejor, pues, Camioncito.
4: Un poquito mejor de la pierna y ahora ando tomando desayuno temprano y escuchándolo a usted, ¿no?
0: ¿Y tomándose las pastillas?
4: No, tengo que ir a buscarlas, de la Jota.
0: ¿Tiene que ir a buscarlas azules? Va, digo las pastillas.
4: No, si yo las pinto,
0: Ah, usted las pinta, ya, qué buena.
4: Un saludo a la... ¿Es la Pamelita que estaba llamando?
0: La Pamelita, sí, la Pamelita.
4: Un saludo grande con su familia, todos. Bueno, voy a nombrar a Vallejito, estamos acostumbrados. Un saludo grande para el cielo también.
0: No, hombre, no va.
4: Son de melón, todos los que están en el cielo.
0: Ya, pues.
4: De aquí siempre uno se recuerda de las personas.
0: Eso, claro que
4: a
0: sí.
4: A Vallejita, Parrita, a la, bueno, a Berito de ahí de la Flor y llama ahora.
0: Sí, pues a Berito también.
4: La mamá, sí. Está la mamá, está enferma también. Y a la señora madre, la de los quesos también, un saludo grande. A todos los que llaman, a Parrita, a Panchito, eso que no han escuchado nada. Yo cuando fue que lo escuché yo.
0: Sí, también llamó el otro día, sí, también llamó.
4: Oiga, yo llamo una pura persona, yo nomás, pum.
0: Parece, oiga.
4: Sí, pero llamamos día lunes.
0: Día lunes, claro, con amanece claro, un enfermo.
4: A todos los que llamamos a la radio, cuídense, porque aquí yo estoy acostadito, le dan una ñablina, estúpida.
0: Ya, cuídese usted también, que esté bien.
4: También, Luchito, maneje con cuidado.
0: Ya, Camioncito, cuídese.
4: Vale,
0: chao. Chao, saludos para Camioncito, saludos para Verónica Vergara en el Facebook, Carlos Adán Seguil González, saludos desde Tocopilla. Ayer se movió muy fuerte el... Sí, tembló para allá el piso, dice por acá, gracias a Dios no pasó nada. Un tinto se toma el Camioncito, mire, Camioncito, le dice ahí nuestro amigo Carlitos Seguela. Saludos para, ¿quién más se me escribe? Teresita Manríquez, saludos Teresita. Hola Luchito, buen día también a los que nos escriben a través del Facebook de Luis Alejandro Bravo. A esta hora de la mañana, 7:21.

0: Son las 7 y 27 minutos.
1: Eso es 7 de la mañana, 27 minutos, 7 con 27. Andrea Arriagada, buenos días, Luchito. Saludos desde Santiago de Chile. Saludos, ¿cómo está Santiago? Aquí está un poquito helada la cosa, ¿eh? Pero en Santiago, ¿cómo está, Andreita? Sí, está un poquito heladito aquí en Santiago de Chile. Nuestro clima aquí está más tirado para el frío que para otra cosa, DJ, ¿eh? ¿Cierto?

0: Ya me voy a mensaje de WhatsApp nuevamente, mensaje de WhatsApp de audio que tengo por aquí, ¿quién me escribe? A ver, vamos a escucharlo, parece que el Panchi de nuevo, DJ, escúchamelo por favor, DJ Ranchero, a ver.
1: Luchito, que ¿sí? Camioncito se recupere luego, para que pase la región técnica.
0: ¿Ya? Allá Camioncito, ¿eh?
1: Un abrazo grande, el otro día lo vi cuando fui a jugar, fui para allá a Rani, estaba jugando Colo Colo con Rani. Ahí ¿sí? Lo vi, no lo vi mucho, pero lo escuché a Camioncito.
0: Ahí andaba con él.
1: Un abrazo grande y se recupere nomás, para que esté tiki taca.
0: Ya, pues Panchi, no llegó ni una soba y pilla el domingo, Panchi, ni tampoco cafecito, así que vamos a tirar la oreja ahí ya. ¿Quién más lo escribe? Son las 7 de la mañana con 28 minutos, 7 con 28. Estamos en vivo y en directo en Cristalina 96.3.

Ya traigo el corazón herido porque te han marchado, dice. ¿Eh? Bueno, vamos a revisar algunas informaciones a nivel nacional. Dice, medidas de seguridad y cambio de hábitos, las razones de la baja del 10% en robos de autos asegurados. Panel ciudadano, 63% quiere el 20% o menos ministros, y 57% espera que CAS anuncie fusión en cuenta pública. Alejandro Tavilo arrolla al tenista número 78 del mundo. Así fue la victoria de Tavilo en su debut en Roland Garros. Dice, ¿qué hay tras las rejas de corte penal internacional? Así viene los acusados. Dice por acá también esa información que compartimos a esta hora de la mañana junto a ustedes a través de Radio Cristalina FM, su programa que es El Despertar Tropical como todos los días. No le debemos un peso a nadie en la trama de los bonos de Codelco tras escándalo por producción inflada, dice. ¿Qué más? El fin de la fundación de la familia creada por Leonor Oyarzu de Elwin. Hasta, dice, hasta caramos despido de presidente. Programación de la última fecha de la fase de grupo de la Copa Libertadores de América. Iba a ser convocado, pero afirma que lo bajaron. Polémica en Colombia por la ausencia de Sebastián Villa en la nómina para el Mundial. Son algunas algunos titulares que compartimos junto a ustedes a través de la Radio Cristalina FM, aquí en la 96.3 desde Panimavia, queridos amigos, para Chile y el mundo, a través de la 96.3 en este horario, cuando son las 7:31 minutos.

0: Son las 7 con 34 minutos.
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2: Y a 7 de la mañana, 34 minutos, 7:34, estamos en vivo y en directo en la 96.3 y dice así.
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2: 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Escríbanos a Radio Cristalina o al Despertar Tropical o al más 569-36-615409. Mándenos un mensaje de WhatsApp más 569-5512-9454. Tengo mensaje de WhatsApp, no tengo mensajes de WhatsApp. Salud para quienes están trabajando tempranito, DJ. 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Alejandrita Vázquez, buenos días, Luchito. ¿Cómo salimos, Alejandrita, ahí? ¿Cómo nos vemos? ¿Cómo se escucha para allá en Santa Elena City? Saludos para su mamita y también para su papito Don Oscar ahí en Santa Elena City, que siempre están en nuestra compañía del Despertar

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1: Son las 7 y 43 minutos.
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3: Eso es, con la misma calidad de siempre. Estamos en vivo y en directo en este día martes 26 de mayo. Saludos para quienes están de cumpleaños hoy día. Quienes nos escriben a través del Facebook, también le mandamos hartos cariños, como Marisol Saavedra Cerda, dice: hola Luchito, saludos. Alejandrita Vázquez dice: se escucha bien y se ve bien. Gracias Alejandrita. Gracias Alejandrita, usted son el valor agregado de nuestro programa, claro, nuestros queridos y queridas auditores y auditores que día a día nos acompañan a través del Despertar Tropical. Mándenos mensajes de WhatsApp, más 569-5512-9454 es el teléfono de los mensajes de WhatsApp. Si alguien quiere mandarnos algún mensaje de WhatsApp, también se lo aceptamos por acá. ¡Aló!
4: Hola Luchito, buen día, ¿cómo amaneció?
3: Buen día Teresita, ¿bien y usted?
4: Bien también Luchito.
3: ¡Qué bueno!
4: Como día martes.
3: Como día martes, muy bien, dice la Teresita.
4: Sí, ¿cómo está Camioncito?
3: Camioncito ahí se está recuperando, está bien, Camioncito dijo.
4: No, se queda, está bien, nomás que la patita nomás le, se le queda un poquito atrás.
3: Se le queda atrás la patita a Camioncito. ¡Pucha, Camioncito!
4: A mover la patita,
3: ¿cierto?
4: Sí, está bien, saludo para él, para Pamelita que lo estaba escuchando también y a todos los que le llaman en la mañana por Luchito.
3: Listo, nomás, pues no hay problema, un saludo para usted también y abríguese porque hace frío, ¿ah?
4: Sí, está helada la mañana, Luchito.
3: Está helado, Juan, la mañana.
4: Está más helado que candado de potrero.
3: Chuta, está más helado que no sé qué. Que...
4: Sí, un saludo para Panchito también, que lo estaba escuchando ayer, que está enfermito también.
3: Pues. Ya, sí, no, la mamita está enfermita de Panchito.
4: Ah, la mamita, yo pensé que era él que estaba enfermita.
3: La mamita está enfermita, está en el hospital, la mamita de Panchito también.
4: Mucha, qué mala la cosa, por Luchito.
3: Sí, pues bueno, así son las cosas, así la enfermedad de repente llega, pues Teresita, ¿cierto?
4: Sí, pues ¿qué le vamos a hacer?
3: Pero hay que salir adelante, hay que cuidarse nomás.
4: Hay que echarle nomás para adelante, para atrás, Mica, Luchito.
3: No rinde nada para atrás, oiga, déjale para adelante nomás, ¿cierto?
4: Sí, para adelante nomás, y un saludo para Pabrito también, pues.
3: Ya, pues un saludo para usted también, cuídese, oiga, ya.
4: Ya, igual usted también, y para el DJ, que tenga un lindo día, usted y su familia, por Luchito.
3: Ya nomás, cuídese, Teresita, ya.
4: Igual usted, Luchito, chao.
3: Chao, que esté bien. Saludo para la Teresita Manríquez ahí en Las Cabras, DJ, un saludo para la gente de Las Cabras. El domingo estuvimos por ahí, Estuvimos ahí transmitiendo un partido ahí de Las Cabras con San Nicolás, Nos fue bien, gracias a todos los amigos de Las Cabras, se portaron un 7 los chiquillos, así que le mandamos hartos cariños y hartos saludos a esta hora. Faltan 14 minutos para la 8 de la mañana, 14 minutos para la 8, seguimos haciendo el Despertar Tropical en vivo en Cristalina, más de 30 años, ya cumplí 31 junto a ustedes aquí en el Despertar Tropical.

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1: Son las 7 con 51 minutos.

Eso es, los machos de la cumbia al ritmo de los pincheiros del sur. Me voy a mensajes que tengo por aquí del Facebook. Charlie Bravo Torres, saludo Luchito, buen día, gracias Charlie. Cristina Guzmán Yañez, la Cristi, saludo Cristi. Hola joven, ¿cómo está usted? Aquí estamos por Cristi, bien, gracias a Dios. Dice Ángel Villalobos, hola Luchito, saludo amigo. A la distancia me dice, ¿eh? Un saludo para ustedes amigos que nos escriben y nos siguen ahí en el Facebook de Luis Alejandro Bravo Bravo. También nos pueden mandar mensajes de WhatsApp más 569-55-1294-54, querido DJ.

de John Rosales, chiquitita. Bueno, amigos y amigas, faltan 6 minutos para las 8 de la mañana. 6 minutos para las 8. Estamos en vivo, en directo. Se me enredó. ¿Ah? Ya, pero no importa, DJ, ¿cierto? No importa. Son cosas que pasan en vivo, ¿ah? ¿Eh? ¿Le gustó esta canción? Déjame vivir en paz. Se llama la canción de los Pincheiras del Sur junto a los Machos de la Cumbia. La grabaron aquí en Panimavia, aquí en la plaza, en la avenida. Sale la iglesia. Bonito el videoclip de los Pincheiras del Sur de John Rosales, chiquitita, junto a los Machos de la Cumbia. Nos vamos a quedar con esta canción enterita para ustedes, nuestros queridos amigos. Y yo me estoy despidiendo porque mañana voy a estar con ustedes de 7 a 9 de la mañana. Ahora los voy a dejar con música tropical ranchera, esta horita de 8 a 9 de la mañana, ¿cierto? Gracias por todo, gracias a los conectados. Chao, chao.

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1: 8 de la mañana, 9 minutos.

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1: 8 de la mañana, 24 minutos.

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1: 8 de la mañana, 27 minutos.

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1: 8 de la mañana, 45 minutos.

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8: 9 de la mañana, 9 minutos.
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1: Todo el campo podría ser declarado humedal porque es todo húmedo.
2: A ver, gente, déjeme contarle algo que pasó en este país y que todavía nos define. Septiembre del 73, los milicos de Pinochet entran a las universidades y a las casas a quemar libros. Queman a Marx, queman a Neruda, queman a García Márquez. Pero atención al detalle, que esto es importante. También quemaron libros de cubismo. ¿Saben por qué? Porque los milicos analfabetos pensaron que cubismo venía de Cuba. Picasso, Braque, Juan Gris, a la hoguera por confusión léxica. Ese es el nivel intelectual del proyecto de derecha en Chile. 53 años después, José Antonio Kast, presidente de la República, dijo lo siguiente.
1: Todo el campo podría ser declarado humedal porque es todo húmedo.
2: Sentido común, dice el weón, sentido común. ¿Entienden el patrón? Cubismo lo confunden con Cuba, humedal lo confunden con húmedo. El cerebro de la derecha chilena en estado puro, intacto, sin actualizar desde 1973. Es imposible que un referente de derecha sea inteligente, y no es un insulto, es un dato estructural. El proyecto de derecha necesita ignorancia para funcionar. Si la gente entendiera lo que es un humedal, lo que hace un ecosistema, lo que es la plusvalía territorial, no votaría por ellos. Por eso queman libros, por eso ridiculizan leyes, por eso disfrazan hasta la defensa del patrimonio familiar de sentido común. La ignorancia no es un accidente. Y nosotros llevamos dos generaciones pagando la cuenta.
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0: ¿Qué tal? Muy buenos días, bienvenidos como siempre a comenzar otra mañana con cada uno de ustedes que son nuestros más fieles auditores. Siempre lo decimos, ¿eh? Muchísimas gracias por estar en sintonía. 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Vamos a comenzar entonces lo que es la información regional, ¿eh? Siempre llevándoles a ustedes lo que es la información y también la noticia. Masivo operativo social en localidad de Sarmiento. Curicó, en un hito sin precedente, varios departamentos municipales se trasladaron a la localidad de Sarmiento, donde pudieron brindar una atención expedita a un importante número de vecinos, quienes llegaron hasta una cancha ubicada en la calle Arturo Prat con avenida Rauquén. Servicios como el registro social de hogares, oficina de discapacidad, OMIL, senda, vivienda, oficina del adulto mayor, de la diversidad, de la juventud, de la mujer y dirección de gestión ambiental, entre otros. Hemos hecho un trabajo de varios días con aseo y ornato con emergencia, con tránsito en la demarcación de calles y la instalación de letreros, y así con muchos otros departamentos con los cuales hemos realizado tantas cosas que nos encontramos haciendo en beneficio de las familias de Sarmiento. Fue lo que destacó el alcalde de la comuna, George Bordachar, quien dijo sentirse conforme y agradecido de todos quienes estuvieron presentes en este operativo. Seguridad Pública de Linares realizó diversos procedimientos preventivos durante el fin de semana. 5 detenidos, robos frustrados y un vehículo recuperado marcaron el balance de los operativos desarrollados en distintos sectores de la comuna. Un positivo balance realizó la Oficina de Seguridad Pública de Linares tras los diversos procedimientos preventivos y de apoyo a emergencias desarrollados durante el fin de semana en distintos puntos de la comuna, según información entregada por el jefe de Seguridad Pública, Rodrigo Vils. Los equipos municipales desplegados en terrenos trabajaron de manera coordinada junto a Carabineros de Chile, logrando un importante resultado en materia de prevención y respuesta rápida ante distintos hechos ocurridos en la ciudad. El balance del fin de semana registra 5 personas retenidas por personal de seguridad pública y posteriormente entregadas a Carabineros, además de la atención oportuna de 5 accidentes vehiculares. Asimismo, también se informó sobre 2 robos frustrados en distintos sectores de Linares y la recuperación de un vehículo que mantenía en cargo por robo. Se comunica el sensible fallecimiento de la señora María Cecilia del Carmen Montoya Muñoz, que en paz descanse. Está siendo velada en Iglesia Metodista Pentecostal Lomas Putagán, en Colbún. Sus funerales se van a realizar hoy día martes 26 de mayo a las 10:30 horas, trasladándose al cementerio Campo Sacro. Comunica funerales Alarcón.
1: 9 de la mañana, 33 minutos.

0: Carabineros refuerza el llamado a denunciar los delitos de forma segura. Carabineros de la Tercera Comisaría de Parral, por medio de la Oficina de Integración Comunitaria y de la Oficina de Violencia Intrafamiliar, desarrollaron entrevistas y acercamientos preventivos con distintos presidentes de juntas de vecinos de la comuna y, por ende, la ciudadanía en general, en el marco de una campaña de difusión del programa Denuncia Seguro *4242 y prevención de la violencia intrafamiliar. La actividad se realizó con el propósito de fortalecer los vínculos entre carabineros y la comunidad, promoviendo la denuncia responsable y oportuna de hechos constitutivos de delito, además de entregar consejos preventivos y difundir los números telefónicos de los requisitos o respectivos cuadrantes con el propósito de reforzar la seguridad y el apoyo permanente a los vecinos. Parral, Carabineros fiscaliza locales de alcoholes y cumplimiento de la ley. Para reforzar la seguridad y dar cumplimiento a la normativa vigente, Carabineros de la Tercera Comisaría de Parral durante el reciente fin de semana efectuaron un operativo de fiscalizaciones en diferentes locales de alcoholes de la comuna. Durante el operativo, la policía uniformada inspeccionó el funcionamiento de botillería, restaurante y otros establecimientos, verificando el cumplimiento de la ley de alcoholes, enfocándose en el respeto de los horarios de atención a público, patentes al día y la prohibición de venta a menores de edad. Estas acciones buscan prevenir delitos asociados al consumo de alcohol, además de promover el orden y la seguridad en la ciudadanía. Carabineros destacó que este tipo de controles se mantendrán de manera periódica, especialmente durante los fines de semana y fechas de alta concurrencia, para resguardar la tranquilidad y brindar bienestar. Asimismo, hicieron un llamado a los dueños de locales a respetar la legislación vigente y a la comunidad a denunciar cualquier irregularidad de manera oportuna. 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

0: San Javier celebra histórica clasificación de 4 deportistas en canotaje chileno. El canotaje maulino volvió a demostrar su crecimiento competitivo luego de que 4 deportistas de la región consiguieran su clasificación a importantes torneos internacionales. El logro se concretó durante el Selectivo Nacional de Canotaje desarrollado en la Laguna La Señoranza, instancia que definió 9 de las 12 plazas para integrar la selección adulta de Chile. Entre los principales protagonistas aparece los sanjavierinos Francisca Medina y Benjamín Cancino, ambos de 18 años y formados deportivamente en el río Loncomilla. Los palistas aseguraron su presencia en futuras competencias en Canadá y Argentina, proyectándose además hacia el ciclo deportivo de los Juegos Panamericanos de Lima 2027 y los próximos Juegos ODESUR. Pencahue entrega más de 700 zapatillas a estudiantes con fondos del royalty minero. La Municipalidad de Pencahue concretó la entrega de zapatillas deportivas a 781 estudiantes de la comuna en una iniciativa financiada con recursos provenientes del royalty minero. El beneficio alcanzó a alumnos desde prekinder hasta octavo básico, pertenecientes a establecimientos de sectores urbanos y rurales. El proyecto contó con una inversión total de 25.459.710 pesos y buscó apoyar directamente a las familias de distintas localidades de la comuna, especialmente en zonas alejadas. Entre los sectores beneficiados se encuentran Los Figueroa, Pencahue, Corinto, La Patagua, Cancha de Quillay, Toconey, Tapigüe y Voltacura. La iniciativa fue impulsada por el alcalde José Miguel Tobar, junto al respaldo del Consejo Municipal, quienes priorizaron el uso de recursos públicos en medidas de apoyo social como también de educación. 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Se comunica el sensible fallecimiento de la señora María Cecilia del Carmen Montoya Muñoz, que en paz descanse. Está siendo velada en Iglesia Metodista Pentecostal Lomas Putagán, Colbún. Sus funerales se van a realizar hoy, martes 26 de mayo, a las 10:30 horas, trasladándose al cementerio Campo Sacro. Comunica funerales Alarcón.
1: 9 de la mañana, 45 minutos.

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0: Centro de Exalumnos del Instituto Politécnico de Linares se suma a la celebración de los 80 años del establecimiento. La directiva del Centro de Exalumnos del Instituto Politécnico de Linares expresó su adhesión a la celebración de los 80 años de vida del tradicional establecimiento educacional. La organización, fundada en 1958, se ha mantenido activa desde entonces, reuniendo a distintas generaciones de exestudiantes. Actualmente es presidida por Sergio Ormazábal, acompañado por María Isabel Guerrero como secretaria, María Gurto como tesorera y los directores Fernando Torres, Brenda Guzmán y Zenaida Campos. La directiva saluda afectuosamente a toda la comunidad educativa y recordó que este sábado 30 se va a realizar la cena anual de exalumnos en dependencia del establecimiento a partir de las 19:30 horas. Prefiero el Maule, concreta alianza con premiado docente español para impulsar educación y también emprendimiento. Una nueva alianza internacional comenzará a tomar forma desde junio entre Pia Jovanovic, directora de Prefiero el Maule, y el reconocido profesor español Nacho Gago, destacado como uno de los educadores más influyentes de España. La iniciativa contempla proyectos colaborativos enfocados en educación, motivación, emprendimiento y desarrollo humano. El vínculo surgió luego de que el propio Nacho contactara a la dirigente maulina con el objetivo de generar acciones conjuntas que conecten experiencias internacionales con la realidad de la región del Maule y Chile. Ambos adelantaron que la alianza incluirá actividades formativas, espacios de reflexión y también nuevas iniciativas sociales. 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

0: Declaran preemergencia ambiental para Linares este martes 26 de mayo. Las autoridades decretaron condición de preemergencia ambiental para este martes 26 de mayo en la comuna de Linares, activándose una serie de restricciones orientadas a disminuir las emisiones contaminantes y resguardar la salud de la población. La medida considera la prohibición del funcionamiento de fuentes fijas comunitarias e industriales que emitan material particulado, así como también de fuentes fijas particulares que utilicen leña, sólidos u otro material sólido combustible. Asimismo, quedará prohibida la emisión de humos visibles provenientes de calefactores, calderas y artefactos residenciales que utilicen leña o otro tipo de producto. Ahora, las autoridades precisaron además que la autoridad sanitaria podrá determinar la suspensión o prohibición de actividades deportivas masivas, clases de educación física en establecimientos educacionales, dependiendo de las condiciones ambientales registradas durante la jornada. Ahora, esto será desde las 18 y las 23:59 horas de este martes 26 de mayo. 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Y se comunica el sensible fallecimiento de la señora María Cecilia del Carmen Montoya Muñoz, que en paz descanse. Está siendo velada en la Iglesia Metodista Pentecostal Lomas Putagán, Colbún. Sus funerales se van a realizar hoy martes 26 de mayo a las 10:30 horas, trasladándose al cementerio Campo Sacro. Comunica Funerales Alarcón.
1: 9 de la mañana, 58 minutos.

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1: 10 de la mañana, 5 minutos.
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10: Estamos en un nuevo capítulo de Voces que Transforman Maule, el espacio donde conversamos sobre iniciativas, proyectos y acciones que generan impacto positivo en nuestra región. Hoy nos acompaña Carolina Yaques, jefa de Comunidades Centrales, Zona Maule de Colbún S.A., para conversar sobre el trabajo territorial que la compañía está desarrollando en las comunas tanto de Colbún, Yerbas Buenas y también San Clemente. Carolina, buenos días, ¿cómo estás?
11: Hola, muy buenos días, muy bien, estoy feliz de estar aquí nuevamente en la Radio Cristalina.
10: Muy bien. Bueno, cuando hablamos del trabajo territorial de Colbún, ¿qué significa realmente estar presente en las comunidades?
11: Bueno, cuando uno habla de trabajo territorial relacionado con las comunidades, que es el área que yo lidero y que veo, básicamente es poder estar en los lugares donde

0: están las personas. O sea, porque hay muchos trabajos que se desarrollan también en oficina, los administrativos, que son necesarios también, pero especialmente para nuestro trabajo y como la compañía también, yo creo que es un poco el sello que tiene el trabajo comunitario de Colbún, que nosotros estamos donde vamos al territorio donde están las personas. Pero también aquí es bien importante aclarar algunos conceptos porque hay mucha gente, o de repente nos llegan solicitudes, por ejemplo, de lugares en los cuales nosotros no estamos, ¿ya? Y ahí también es bueno aclarar un término que nosotros denominamos como, y que lo conoce mucha gente que trabaja en el trabajo comunitario, que son las áreas de influencia. Y esto tiene que ver con que nosotros trabajamos con aquellos vecinos que están más cercanos a donde tenemos nuestras instalaciones. Entonces, por esa razón, y también es bueno que quienes nos están escuchando sepan, porque tal vez a uno le gustaría estar en otros lugares, ¿ya? Pero nosotros, por ejemplo, tenemos acá dos centrales de embalse, que son la central Machicura y la central Colbún, y tenemos otras centrales de pasada que nos hacen estar en otras comunas también. O sea, estamos en Colbún, en Yerbas Buenas y en San Clemente. Entonces, cuando uno habla del trabajo territorial, también tiene que entender que, ojalá nosotros quisiéramos estar en varios lugares, pero estamos restringidos por atender, porque creemos que los primeros que necesitan, todo el mundo necesita ser escuchado, pero con los primeros que tenemos que trabajar y escuchar son aquellos que están más cercanos a nuestras centrales, que son, como decía, la central Machicura, la central Colbún, la central Chiburgo, tenemos en San Clemente la central San Clemente, la central La Mina, y tenemos también San Ignacio en Yerbas Buenas, por ejemplo. Entonces, esa es un poco la distinción. Pero básicamente, como te decía, y volviendo al principio, es que nosotros estamos donde están las comunidades. Vamos a las juntas de vecinos, a distintas organizaciones, pero en el territorio.
1: Este vínculo también se traduce en programas concretos. Hoy está abierto el programa Energía para Emprendedor. ¿En qué consiste este programa?
0: Mira, la compañía tiene como hace varios años, no es desde ahora, tiene un trabajo específicamente con los emprendedores, las y los emprendedores de estas comunas. La buena noticia, yo diría que a partir del año pasado, nosotros teníamos, cuando yo llegué el 2023, uy, qué pasó harto tiempo, el 2023, solamente estábamos por distintas razones muy concentrados con el trabajo solamente en la comuna de Colbún.
1: Okay.
0: Y teníamos instalaciones en Yerbas Buenas y San Clemente. Entonces, a partir del año pasado, este programa, que se llama Energía para Emprendedores, lo abrimos a las comunas de Colbún, Yerbas Buenas y San Clemente. ¿Qué es lo que ofrece o qué es lo que hacemos en este programa? Nosotros hicimos ya desde el año pasado una alianza con una institución que se llama SEC, o el Centro de Emprendimientos Colbún, que por la sigla CEC, Centro de Emprendimiento Colbún, que estaba presente en el Bío, y nosotros dijimos, oye, pero ¿por qué no podemos traerlo acá? Y entonces trajimos al Centro de Emprendimiento de Colbún, que desarrolla acciones por muchos años en la región del Biobío, y lo trajimos acá a partir del año pasado. Y bueno, este programa ofrece una capacitación gratuita de 48 horas, asesorías personalizadas, tiene también algunos financiamientos, como entre comillas, como capitales semillas, y a este programa hay que postular. Ya tenemos abiertas las postulaciones, están las postulaciones hasta el 11 de junio, así que yo, invitaría, y este programa también se da el otro martes, así que si alguien no puede anotarlo, que pudiera a través de internet inscribirse en la siguiente página, que es SEC Colbún. Yo te lo voy a dejar ahí después, Maritza, para que si alguien llama a la radio lo puedan entregar. Es seccolbún.com/maule. Ya ahí se tiene que completar un formulario, como todo programa que desarrollan el Estado, que desarrollan las empresas privadas, se postula. Y también, si hay duda, la gente hay un correo donde puede presentar estas dudas. También este programa está en Instagram. Si alguien tiene Instagram, lo puede buscar como Centro de Emprendimiento Colbún. Y ahí aparece las bases, cómo postular. Entonces, lo voy a repetir, en Instagram estamos como Centro de Emprendimiento Colbún. Y ahí aparecen todas las bases, la forma de postular y todo eso. Entonces, Pero, ¿qué es lo que hacemos con este programa? Ya lo hemos hecho varias veces, hemos tenido distintos aliados a través de los años. Lo que hacemos es entregar más herramientas a los emprendedores de diversos rubros de Colbún, Yerba Buena y San Clemente. El año pasado, cuando lo hicimos, pensábamos recibir 140, 150 postulaciones. Y recibimos, yo diría que 376.
1: El doble,
0: porque lo abrimos a las otras comunas. Entonces, ahí obviamente no es que uno lo haya descubierto ahora, pero uno sabe que hay mucho emprendedor que, yo diría, con mucho esfuerzo y sacrificio sacan sus rubros adelante. Acá también, y aprovecho de mandarle un saludo, aquí tenemos dos estupendas cámaras de comercio, ¿ya? Dos estupendas cámaras de comercio que también hemos trabajado con ellas y con los emprendedores de acá de Colbún. Así que esperamos que esta herramienta, que como les decía, al programa se postula hasta el 11 de junio, las y los emprendedores lo puedan aprovechar y postular. Y ahí estamos felices también de poder nuevamente contribuir con los emprendedores este año.
1: Existe también un trabajo muy activo con organizaciones sociales a través de mesas comunitarias. ¿Cómo funcionan esos espacios?
0: Mira, como yo decía, trabajamos en aquellos sectores que están más cercanos a nuestras instalaciones, como por ejemplo voy a empezar a nombrar el primer sector que somos más vecinos y que nosotros le tenemos especial cariño porque son los que están al lado, que es la comunidad Rincón de Patagua Oriente. Ahí tenemos también una mesa de trabajo hace muchos años, que las mesas de trabajo las incorporan, o quienes están en las mesas de trabajo son las distintas organizaciones que están en el territorio. Antiguamente las empresas o la gente se relaciona solamente con las juntas de vecinos, pero resulta que la junta de vecinos, siendo la unidad territorial por excelencia, también hay otras organizaciones que están presentes en el territorio. Entonces, por ejemplo, voy a poner puro ejemplo, en Rincón de Patagua está la Junta de Vecinos, está el Club Deportivo, está el Club de Adulto Mayor La Alegría, está las iglesias, hay una Junta de Vecinos en Rincón de Patagua Poniente. Entonces, lo que hacemos en la mesa de trabajo es que se conforman con las distintas organizaciones y nosotros somos una parte más de la mesa de trabajo. ¿Ya? Porque y desarrollamos ahí un trabajo conjunto. Ahí voy a nombrar algunas, si me permiten, si no da el tiempo también. Tenemos mesa de trabajo en Rincón de Patagua Oriente, en San Dionisio, en San Nicolás, en Santa Elena, que es una mesa que hemos tenido por mucho tiempo, en La Guardia. ¿Y por qué en La Guardia? Porque están vecinos al borde embalse, La Guardia, Los Boldos, Colbún Alto. Estamos en San Clemente, en el sector... Desde el año pasado volvimos, digamos, después de muchos años, en San Clemente, al sector del Médano, porque ahí son vecinos a la central La Mina. Y también estamos en San Manuel, en el sector de San Clemente, en San Manuel, porque son vecinos al canal San Clemente. Estamos también en el sector del Colorado, porque son los vecinos en San Clemente por el embalse Colbún, por el otro lado. Estamos también en Sanatorio Alto, porque ahí tenemos también una central. También en Orilla de Maule, en ese sector, porque en Yerba Buena, porque Orilla de Maule son los vecinos que tú cruzas la calle casi, o estás a muy pocos metros, la Central San Ignacio.
1: Muy bien. Otro ámbito importante ha sido el trabajo con regantes y canalistas. ¿Qué acciones se han desarrollado ahí?
0: Mira, nosotros como compañía tenemos una gerencia que ve todos los temas de asuntos hídricos. Hay que recordar que cuando se construye, entre el 80 y el 85, la central Colbún, la central Machicura, no solamente se hace con un objetivo, yo diría que el principal objetivo es la generación de energía, pero también cuando se construye esto permitió ampliar una importante red y muchas hectáreas para el regadío, porque ahí también hay que dejar yo siempre insisto en esto, el agua no es de Colbún, el agua es de los regantes. Nosotros ahí tenemos lo que se llaman derechos no consultivos, o sea, nosotros lo que hacemos es aprovechamos la fuerza del agua para generar energía, pero el agua es de los regantes. Y entonces lo que hemos hecho el año pasado, por primera vez diría yo, trabajamos con dos asociaciones o agrupaciones de regantes que son COSER y SORPAM. Ya, y ahí lo que hicimos, en el caso, por ejemplo, de COSER, lo que hicimos fue trabajamos con pequeños hortaliceros, que son tan asociados a riego, con pequeños hortaliceros, y lo que hicimos fue fortalecer todo el sistema de riego. Trabajamos con un agrónomo, al cual aprovecho de agradecer, a Cristian, con el que trabajamos, y lo que hicimos ahí fue implementar un sistema de riego para facilitar que los hortaliceros, en el fondo facilitarles el trabajo a los hortaliceros. Y con la otra asociación lo que hicimos fue tratar de ayudar a regularizar una comunidad de agua que era la del Canal Benavente 3.
1: Muy bien. Además del trabajo comunitario, también realizan distintos apoyos y donaciones en el territorio. ¿Qué importancia tiene eso para Colbún?
0: Mira, la importancia que tiene es que yo creo que hay cosas... Nosotros nunca trabajamos, y eso es importante que sepa la gente, nunca trabajamos entregando recursos frescos a los dirigentes o a las organizaciones. Siempre lo hacemos a través de proyectos, qué sé yo, pero hay algunos casos en los cuales Colbún hace una donación directa para fortalecer proyectos. Y las únicas donaciones que hacemos, por lo menos acá en el Maule, son a los tres cuerpos de bomberos. Ya de Colbún, de Yerbabuena y de San Clemente, y al hogar de adultos mayores de acá de Colbún, porque nos parece que es una donación que uno tiene que hacer, yo diría desde un punto de vista ético, apoyar aquellas instituciones como el Cuerpo de Bomberos, que además desarrollan un trabajo que es gratuito. Eso es importante, porque en otros países los bomberos no son gratuitos. Entonces, es un voluntariado que se hace. Y bueno, y al hogar de adultos mayores, Sor Teresa de Calcuta, de acá de Colbún, lo hacemos porque también vemos la labor que ellos desarrollan hace mucho tiempo.
1: Muy bien, finalizamos entonces nuestro primer bloque con nuestra invitada en el día de hoy, Carolina Yaques, jefa de Comunidades Centrales, Zona Maule de Colbún, S.A.

0: Seguimos con Voces que Transforman Maule. Les recordamos que estamos conversando con Carolina Yaque, jefa de Comunidades Centrales Zona Maule de Colbún S.A., sobre el trabajo territorial que la compañía está desarrollando en las comunas de Colbún, Yerbas Buenas y San Clemente. Carolina, este año también se incorpora un trabajo junto a Fundación Huella Local. ¿Qué significa esta alianza?
1: Sí, mira, nosotros trabajamos en el equipo comunitario de Colbún, somos... Que estamos, digamos, contratados por Colbún, somos dos personas, ¿ya? Estoy yo y está Bárbara Sangüesa, que es la especialista de comunidades, y por lo tanto nosotros lo que siempre necesitamos es otros socios que nos ayuden a articular el trabajo en el territorio. Y contarles ahí que la Fundación Huella Local tiene un convenio nacional con Colbún. La Fundación es una organización que es chilena, que no tiene fines de lucro y que lo que hace es articular alianzas público-privadas, ¿ya? Entre los municipios, las empresas, las comunidades, para el diseño de proyectos, infraestructura y equipamiento. Entonces, estuvimos ahora hace poco también ahí en una reunión con el alcalde de San Clemente, y lo que hacemos básicamente es proponerle a los municipios que a través de esta fundación Huella Local podamos nosotros apoyar el diseño de proyectos que beneficien a la comunidad. Y específicamente ahí uno se hace una relación con los SECPLAC de cada una de los municipios, ¿ya? En el fondo es fortalecer un poco y apoyar el trabajo de los SECPLAC, que son quienes diseñan proyectos que tú puedes postular a fondos del Estado. Entonces, para decirlo en simple, lo que hacemos nosotros a través de la Fundación Huella Local es que se hace una articulación que es público-privada, en donde, por un lado, la Fundación Huella Local, que lleva muchísimos años desarrollando proyectos de infraestructura con los municipios, nosotros hacemos este vínculo con el municipio para que la Fundación diseñe proyectos que el municipio pueda presentar a los fondos públicos y así benefician también a las comunidades. Entonces, esa es una alianza que también estamos tratando de empujar por primera vez este año, ¿ya? Lo estamos haciendo ahí con el municipio de San Clemente y también queremos hacerlo con el municipio de Yerbas Buenas.
0: Muy bien. El cuidado del medio ambiente también ha sido parte importante del trabajo comunitario. ¿Qué iniciativas tú destacarías?
1: Mira, cuando uno empieza a mirar ciertos registros, porque nosotros también todos los años a las comunidades se le hacen consultas, preguntas, pero cuando tú miras, por lo menos desde el 2023 y antes, una de las cosas que las comunidades reconocen es el programa Cuido Mi Planeta, que es un programa que no empezó cuando llegué yo, sino que estaba de muchos antes. Aquí hay muchas buenas iniciativas que se hicieron años anteriores con la gente que estaba a cargo del trabajo comunitario. Y lo que se hace ahí, yo diría básicamente, es estar como alineados con el propósito nuestro de la compañía. Porque el propósito de la compañía dice que nosotros generamos energía en cuidado con el planeta para impulsar los proyectos y sueños. Entonces, a través de esta línea, lo que hacemos es poder también desarrollar iniciativas para el cuidado del medio ambiente en cada uno de los territorios. De las iniciativas que yo destacaría, por muchos años, nosotros tenemos acá en la comuna de Colbún 10 puntos limpios, ¿ya? Que ahí se recicla vidrio, plástico. Ahí agradecer también el estupendo trabajo que hace Recicla Más Vida. Ahí tenemos yo diría que es como una persona o un proveedor de Colbún, más que un proveedor, yo diría que es alguien que nos ayuda a hacer muy bien nuestro trabajo, que es don Marcelo Herrera, que con él trabajamos, como te decía, hace mucho tiempo, tratando de del cuidado del medio ambiente. Ahí con los puntos limpios, sí, lo único sí es pedirle a la gente que recicle lo que se tiene que reciclar, los puntos limpios. Eso nos ha costado un poco, nos ha costado, yo diría, harto en algunos sectores, pero estamos empujando para que las comunidades tengan esta cultura del reciclaje, que ya lo tienen, ¿eh? Cuando tú vas a los colegios, sobre todo los más pequeñitos, es increíble cómo con el esfuerzo de los profesores y de los colegios, los niños más pequeños ya tienen esa visión del cuidado del medio ambiente. Y la última cosa, yo diría, también es lo que hemos hecho con algunas escuelas. Estuvimos ahí con la escuela, yo iría el año pasado, con la Leopoldo Guarda, que está cerca ahí de Sanatorio. Estuvimos con la Escuela de la Guardia arriba también, apoyando el currículum de medio ambiente para los alumnos de las escuelas rurales, haciendo iniciativas de cuidado medio ambiente.
0: También ha habido un fuerte foco de capacitación y empleabilidad. ¿Qué experiencias se han desarrollado en esa línea?
1: A ver, mira, nosotros trabajamos hace muchos años con lo que se denomina la franquicia Sense. Terminamos en abril de este año un curso aquí en Colbún de capacitación Sense para un curso que hicimos de soldadura al arco, TIG-MIG. Los que saben de soldadura van a poder entender esa sigla, pero estábamos bien contentos porque lo hicimos acá en Colbún para 10 personas y esto incluía subsidio de herramientas, tenía una serie de beneficios para las personas y lo que más nos llamó la atención que dentro de esas 10 también había mujeres. Y eso fue muy bueno para nosotras, que trabajamos las dos, que lideramos el área, también somos mujeres. Entonces también fue muy, muy, muy bueno. Hacemos eso. Y hay otra cosa que también hicimos ahora este año, y ahí agradecer también la vinculación que hemos tenido con el Liceo Ignacio Carrera Pinto acá. Aprovecho de saludar ahí a su directora, a Omar Navarrete. Hace unos meses atrás lo que hicimos fue, a través de unos precontratos o a través de esa figura que nosotros la tenemos, pudimos a 7 alumnos de la carrera de técnico en electricidad, pudimos otorgarles su licencia SEC, la licencia de la Superintendencia de Electricidad y Combustibles, que esta licencia que los habilita para tener mejores y mayores oportunidades en el campo laboral. Así que estábamos muy contentos también con esa articulación con el liceo acá en Colbún.
0: Excelente. Y en educación técnica también hubo avances importantes junto a estudiantes del territorio. ¿Qué nos puedes contar sobre ese trabajo?
1: Mira, la educación técnica, nosotros ahí lo que hacemos es que tenemos una alianza bien virtuosa con la Red Futuro Técnico del Ministerio de Educación, que estamos desde el año pasado tratando de generar algunas iniciativas. Y también, por otro lado, está todo el trabajo que se desarrolla a través de la Fundación Colbún. Nosotros, ahí como para que la gente entienda, la compañía tiene también la Fundación Colbún, que es como también un partner nuestro acá en el territorio, y que desarrolla a través de un programa que se llama Transformando Escuela, desarrolla algunas iniciativas que benefician a las escuelas. Yo ahí quisiera contar que estamos terminando de habilitar la Escuela de la Guardia, a la que aprovecho de saludar también ahí a su directora. Nosotros lo que hicimos el año pasado fue, nos dimos cuenta que la Escuela de la Guardia, que es una escuela básica, no tenía, a lo mejor le faltaban las condiciones, por ejemplo, de calefacción. Entonces lo que hicimos fue trabajar en todo lo que tiene que ver con el confort térmico de la escuela, poner aires acondicionados para que los alumnos, cuando lleguen, puedan desarrollar sus clases, porque imagínate con el frío, yo hoy día pensaba, o los fríos que han hecho ahora. Nosotros siempre pensamos en los alumnos que son vecinos al embalse Colbún, tienen una matrícula ahí bien, bien importante también en el sector. Iban muchos niños y queríamos que estuvieran junto con la directora, que estuvieran en buenas condiciones, y arreglamos también de paso todo el sistema eléctrico de esa escuela. Entonces estamos bien contentos por eso y agradecer nuevamente ahí el trabajo que ha hecho la directora de esa escuela rural. Que es bien importante.
0: Muy bien, pues, y también importante que están contentos los alumnos, la directora del colegio, por ese buen aporte.
1: Sí, agradecer a la señora María Luisa Muñoz por el trabajo que hemos tenido.
0: Finalmente, Carolina, también existen alianzas con instituciones de educación superior como AIEP. ¿Qué se viene en esa línea?
1: Ah, mira, con el AIEP nosotros también hemos trabajado acá en el Maule. Hemos hecho, yo diría que buenas coordinaciones ahí. especialmente ahí con todos los funcionarios, pero también con los alumnos. El año pasado lo que hicimos, nosotros allá en Colbún Alto, hemos desarrollado como por 3 años ya un camping comunitario, ahí aprovecho que la gente lo vaya a ver, ojalá en el verano, que está a cargo de la Junta de Vecinos, y con el AYEP lo que hicimos fue capacitar a esa Junta de Vecinos para que tuviera más herramientas para operar, dirigir y administrar el camping. Y por otro lado, lo que hemos hecho también con el AYEP han sido operativos de distintas formas. Ellos tienen una amplia red de carreras que desarrollan, como por ejemplo temas para el cuidado del adulto mayor, temas de podología, que son súper importantes en los territorios. Y hemos hecho este año, lo que queremos hacer es hacer en algunos territorios estos operativos nuevamente. Así que ha sido un aliado bien estratégico, y ahí nos sirve también a nosotros para extender un poco el trabajo, pero también le sirve porque vienen los estudiantes que están con los profesores, obviamente, con los docentes, y también vienen los alumnos en práctica a mirar y hacer un trabajo también en el territorio.
0: Para cerrar, ¿qué mensaje le dejarías hoy a las comunidades de Colbún, Hierbas Buenas y también San Clemente?
1: Mira, yo, a ver, El mensaje que les daría es que nosotros en Colbún trabajamos aproximadamente como 70 personas. Yo trabajo en el área comunitaria, pero la gente que trabaja en el complejo Colbún, que son aproximadamente 70 personas, que son son gente que trabaja en la mantención, son eléctricos, son mecánicos, hay gente que trabaja en planificación, hay gente que trabaja en las áreas administrativas. Y aprovecho para mandarle un saludo a Alexis González, que nos ayuda siempre a hacer nuestro trabajo. Yo el mensaje que les daría es que estamos preocupados por los territorios en donde estamos, que queremos generar desarrollo en los territorios donde estamos, pero sobre todo lo que queremos es, estando en el territorio, entender lo que pasa ahí, cuáles son las problemáticas, generar vínculos, hacer un relacionamiento comunitario como corresponde y estar con la gente, porque quienes conocen los problemas del territorio son la gente que habita en los territorios. Entonces, ahí, no sé, decirles que estamos como empeñados en poder seguir trabajando, desarrollando y hacer acciones. Uno siempre quisiera hacer más cosas. Y quisiera hacer más cosas. Hemos hecho cosas bien importantes aquí, y voy a terminar para no tomarme más tiempo. Yo quisiera destacar, por ejemplo, lo que hicimos el año pasado en coordinación también con el municipio, con el CESFAM de acá de Colbún, con el CESFAM de Panimadia. Por ejemplo, el año pasado tuvimos a la Fundación FALP con el mamógrafo móvil acá. Lo trajimos nosotros, hicimos los convenios y con eso disminuimos el 20% de la lista de espera para las mamografías. Y también lo que hicimos, que yo creo que es bien relevante, el año pasado la donación que hicimos al CESFAM de Panimadia con el ecógrafo. El CESFAM de Panimave no tenía ecógrafo, entonces hicimos eso. Entonces, y el mensaje es hacer cosas que perduren. No nos interesa hacer cosas que se diluyan, sino que hacer tener una mirada más de largo plazo en los territorios. Y mandarle saludos también a toda la gente que nos está escuchando eso.
0: Muy bien, muchas gracias. Agradecemos entonces a Carolina Yaques, jefa de Comunidades Centrales Zona Maule de Colbún S.A., por acompañarnos hoy en Voces que Transforman Maule. Los invitamos a seguir conectados con este espacio y a seguir a Colbún S.A. en sus redes sociales, donde visibilizan iniciativas que están transformando nuestra región.
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1: 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Mucha atención al siguiente aviso. 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Y hoy día estamos saludando a Mariana. Muchas felicidades a todas las que llevan ese nombre. Si quieres saludar, 732-36-1063, o bien nos escribe al fono WhatsApp más 569-5512-9454.
2: 10 de la mañana, 42 minutos.

0: 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Abuso de drogas en adolescentes. ¿Cómo se puede ayudar a los hijos adolescentes a evitar lo que es la droga? Los adolescentes que experimentan con drogas y otras sustancias adictivas ponen en peligro su salud y también su seguridad. El cerebro de los adolescentes es especialmente vulnerable a presentar cambios debido a las sustancias adictivas que sobrecargan los circuitos de recompensa. ¿Pero por qué los adolescentes usan drogas o abusan de ellas? Según los especialistas, estos son algunos factores de riesgos comunes para el abuso de drogas en los adolescentes. Antecedentes familiares de abuso de sustancia, una enfermedad mental o conductual como depresión, ansiedad o trastorno por déficit de atención e hiperactividad, comportamiento impulsivo, riesgoso, antecedente de eventos traumáticos como haber tenido o haber visto un accidente automovilístico o haber sido víctima de abuso, baja autoestima o sentimientos de rechazo social. Los adolescentes pueden ser más propensos a probar sustancias adictivas por primera vez cuando se encuentran en entornos sociales. El alcohol, por ejemplo, y la nicotina o el tabaco pueden ser algunas de las primeras sustancias adictivas más accesibles para los adolescentes, debido a que el alcohol y la nicotina o el tabaco son legales para los adultos. Entonces puede parecer que probar estas sustancias no es tan dañino, aunque no son seguras también para los adolescentes. Ahora, ¿cuáles son las consecuencias del abuso de drogas durante la adolescencia? Drogodependencia. Algunos adolescentes que abusan de drogas corren más riesgo de desarrollar un trastorno por consumo de sustancias. Falta de criterio. El consumo de drogas en la adolescencia está relacionado con la falta de criterio en las interacciones sociales y personales. Actividad sexual. El consumo de drogas está relacionado con la actividad sexual de alto riesgo, las relaciones sexuales sin protección y el embarazo no deseado. Trastorno de salud mental. El consumo de drogas puede agravar los trastornos de salud mental como la depresión y la ansiedad. Conducir bajo los efectos de las drogas. El efecto de las drogas afecta la capacidad para conducir y pone en peligro al conductor, a los pasajeros y a otras personas también en la carretera. Cambios en el desempeño escolar. El consumo de drogas podría empeorar las calificaciones, la asistencia y la experiencia en la escuela. De ahí vamos a ver los efectos de la droga, pero en la salud.
1: 10 de la mañana, 51 minutos.

0: Los efectos de la droga en la salud. Bueno, las sustancias adictivas que los adolescentes pueden consumir incluyen aquellas que son legales para los adultos, como lo habíamos dicho anteriormente, como el alcohol o el cigarrillo. También podrían usar medicamentos recetados para otras personas, o bien pedir por internet alguna sustancia adictiva destinada a mejorar el rendimiento deportivo, o bien promover la pérdida de peso. Bueno, el consumo de estas drogas puede llevar a la drogadicción, el deterioro grave, enfermedades y la muerte. Los riesgos para la salud de las drogas de consumo frecuente incluyen lo siguiente: la cocaína, riesgo de ataque cardíaco, accidente cerebrovascular y convulsiones. El éxtasis, riesgo de insuficiencia hepática e insuficiencia cardíaca. Sustancias inhalables, riesgo de daño al corazón, los pulmones, el hígado y los riñones después de un consumo que es prolongado. Marihuana, riesgo de deterioro de la memoria, del aprendizaje, de la capacidad de resolver problemas y de la concentración. Riesgo de psicosis como esquizofrenia, alucinaciones, paranoia más adelante en la vida y relacionado con el consumo temprano y frecuente. En el caso de los adolescentes que consumen marihuana y tienen un trastorno psiquiátrico, existe un riesgo de depresión y un mayor riesgo también de suicidio. Las metanfetaminas, riesgo de conductas psicotópicas por el consumo prolongado o en dosis elevada. Los opioides, riesgo de dificultad respiratoria o muerte por sobredosis. Y los cigarrillos electrónicos, que se les llama vapeo también, tienen un mayor riesgo de fumar o consumir marihuana, exposición a sustancias nocivas, similar a la del consumo de cigarrillos, riesgo de adicción a la nicotina. El vapeo puede permitir que algunas partículas penetren profundamente en los pulmones y los saborizantes pueden tener sustancias químicas nocivas o bien metales pesados. Por último, ¿cómo hablar sobre el consumo de drogas con los adolescentes? Es probable que tengas muchas conversaciones con tu hijo, que es adolescente, sobre el consumo de drogas y alcohol. Si estás comenzando una conversación sobre el consumo de sustancias adictivas, elija un lugar donde su hijo y ustedes se sientan cómodos. Elija un momento en el que sea menos probable que lo interrumpan. Eso significa que ambos dejarán de lado sus teléfonos. También es importante saber en qué momento no es conveniente tener una conversación. Si los padres o madres están enojados o si los adolescentes se sienten frustrados, es mejor dejar la conversación para otro momento. Si no están preparados para responder preguntas, los padres o madres pueden decirle a sus hijos que hablarán sobre el tema otro día. Es ideal buscar el momento de poder hablar con ellos. 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
4: 11 de la mañana.

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0: Atención al siguiente aviso. Se vende terreno de aproximadamente 4 hectáreas en sector Varagruesa. Cuenta con agua potable, lugar hermoso y tranquilo. Interesado en tratar con su dueño Omar Ibáñez al teléfono 944-2308-93. 944-2308-93. 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Se inicia la postulación al subsidio eléctrico 2026. Vamos a ver todo lo que debes saber para poder obtenerlo. Entre este martes 26 de mayo y el viernes 5 de junio estará abierta la quinta convocatoria de postulación al subsidio eléctrico, el beneficio estatal que permite obtener un descuento en las boletas de electricidad, tal como ocurre desde el cuarto llamado. El aporte obtenido por el postulante o familia se va a dividir en 6 cuotas que rebajan una parte del total de la cuenta al mes. Es decir, si una familia, por ejemplo, obtiene 22.548 pesos, el total se va a dividir en 6 cuotas de 3.758 pesos. Sobre esa línea, es importante destacar que los resultados del subsidio eléctrico 2026 saldrán la segunda semana de agosto y en septiembre se verán reflejados en las boletas según los tiempos de facturación de cada empresa o bien cooperativa eléctrica. Ahora, las personas interesadas en postular deben ser mayores de 18 años y ser parte del registro social de hogares, al igual que cumplir con al menos uno de los siguientes requisitos. Primero, pertenecer a un hogar del tramo 0% al 40% de la calificación socioeconómica del Registro Social de Hogares, vigente y la segunda quincena de mayo 2026. Pertenecer a un hogar con al menos una persona electrodependiente, según el Registro de Personas Electrodependientes, vigente a marzo del 2026. Y contar con el Registro Social de Hogares, independiente del tramo de calificación socioeconómica, a la segunda quincena de mayo del 2026.
1: 11 de la mañana, 19 minutos.

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Bueno, el Servicio de Salud del Maule advierte riesgos que podrían agravar enfermedades respiratorias. Con la llegada del invierno y el aumento de los virus respiratorios en la región, el Servicio de Salud del Maule realizó un llamado urgente a evitar la automedicación, advirtiendo que prácticas tan comunes como, por ejemplo, tomar antibióticos, antigripales o analgésicos sin indicación médica podrían empeorar enfermedades respiratorias, retrasar diagnósticos importantes e incluso provocar complicaciones graves. La médico familiar y jefa de la Unidad de Programas Transversales del Departamento y Programa de Salud del Servicio de Salud Maule, doctora María Fernanda Ramos, explicó que durante esta época del año muchas personas minimizan síntomas como fiebre, tos o congestión y optan por tratarse en casa sin evaluación profesional. Cuando una persona se automedica, puede enmascarar enfermedades más importantes y retrasar el diagnóstico. Un cuadro que parece un resfrío leve puede transformarse en una neumonía o en una descomposición de enfermedades crónicas, especialmente en adultos mayores, advirtió el especialista. Ahora, la automedicación es una práctica que puede poner en riesgo la salud. Desde el Servicio de Salud del Maule señalaron que uno de los errores más frecuentes durante el invierno es el uso indiscriminado de medicamentos sin receta médica, especialmente lo que son los antibióticos y antigripales combinados. La doctora Ramos indicó que muchas personas utilizan dosis incorrectas o mezclan medicamentos con el mismo principio activo, situación que puede provocar daños hepáticos, renales o cardiovasculares. Las dosis deben ser individualizadas según la edad, enfermedades previas y condición de cada paciente. En niños, por ejemplo, una dosis incorrecta puede ser especialmente peligrosa. Asimismo, recordó que consumir medicamentos formulados para otras personas o utilizar fármacos vencidos también representa un riesgo importante para la salud. Algo que tiene que usted tomar en cuenta. La gente de repente compra antibiótico y el antibiótico generalmente es por 7 días. Pero ¿qué hace la persona? Al tercer día se siente bien y deja de tomar antibiótico. Con esto le está dando inmunidad entonces al virus y de esa manera entonces pues va a tener que gastar mucho más. Es mejor, es su salud. Lo importante es que no se automedique y vea un especialista.

0: 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Vamos a comenzar entonces lo que es la información nacional. Más de una quincena de réplicas en el norte de Chile tras temblor 6,9 en Calama. Experto explica cuánto podrían durar. Más de una quincena de réplicas se han registrado en la región de Antofagasta tras el fuerte temblor de magnitud 6,9 que afectó a la zona de Calama durante la tarde del lunes. Los movimientos posteriores han sido reportados en sectores cercanos a Calama, Ollagüe y Mejillones. En conversaciones con ADN.cl, Sergio Barrientos, director del Centro Sismológico Nacional de la Universidad de Chile, explicó que estos eventos corresponden al comportamiento esperable después de un sismo principal de alta magnitud. Es lo que consideramos réplicas del sismo principal que ocurrió ayer, alrededor de las 6 de la tarde, en la zona de Calama, con magnitud de 6,9, señaló. Ahora, el especialista aclaró que la secuencia registrada no corresponde a un enjambre sísmico, concepto que suele generar dudas tras varios movimientos consecutivos. Un enjambre sísmico corresponde a una secuencia de temblores en los cuales no hay ningún temblor principal. Barrientos detalló que en esos casos pueden ocurrir varios sismos de magnitud similar, sin que uno destaque claramente sobre el resto. En cambio, lo ocurrido en el norte responde a otro patrón. Cuando hay un sismo principal y luego una cantidad de temblores que le siguen, eso se considera un sismo principal con sus réplicas. De acuerdo con los registros entregados durante la madrugada y mañana de este martes, se han reportado movimientos con magnitudes entre 2,5 y 3,2, principalmente al norte y noreste de Calama, además de eventos cercanos a Ollagüe y Mejillones. Respecto a si seguirán los temblores durante las próximas horas, el director del Centro Sismológico fue cauto. No lo podemos asegurar. No podemos decir lo que va a suceder en el futuro. No tenemos la posibilidad de predecir terremotos. Sin embargo, al comparar estas secuencias con eventos anteriores, sostuvo que lo más probable es que las réplicas continúen. Estas réplicas se extiendan por varios días y quizás semanas y tiendan a hacerse cada vez menos frecuentes hasta que al final desaparecen.
1: 11 de la mañana, 35 minutos.

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Fatal atropello en Viña del Mar. Armada confirma que víctima fatal es un miembro de la institución. La Armada de Chile confirmó la identidad de la víctima fatal del atropello ocurrido la mañana de este martes en Avenida España, a la altura del Club de Yates de Viña del Mar. Accidente que provocó una extensa congestión vehicular entre Viña del Mar y Valparaíso. A través de un comunicado oficial, la institución informó que la persona fallecida correspondía al cabo segundo Felipe Guerrero Villegas, integrante activo de la Armada y dotación de la Gobernación Marítima de Valparaíso. Según detallaron, el accidente ocurrió cerca de las 7 de la mañana, cuando un cabo primero de la institución que se dirigía a su lugar de trabajo se vio involucrado en el hecho por causas que aún son investigadas. El atropello obligó a restringir una pista en dirección a Valparaíso. Equipos de emergencia y personal policial trabajaron en el lugar mientras la CIAN de Carabineros realizaba diligencias para esclarecer la dinámica del accidente. En tanto, sobre el tránsito en el lugar, la última actualización indicaba que pasada las 09:50 horas se comunicó la habilitación total de las pistas. Detienen a carabinero guardia del Palacio de la Moneda, buscado por homicidio tras persecución vial en Talcahuano. Un grave y complejo vuelco judicial remece a las filas institucionales de Carabineros de Chile. Hace solo unos minutos se confirmó la detención en la ciudad de Santiago de un funcionario policial en servicio activo que se desempeñaba formalmente como miembro de la guardia del Palacio de la Moneda. Al uniformado se le imputa autoría directa en el delito de homicidio en contra de un conductor civil. El arresto fue ejecutado en la región metropolitana por detectives de la Brigada de Homicidios de la Policía de Investigaciones, PDI, dando cumplimiento a una orden judicial emanada por el Juzgado de Garantía de Talcahuano. Debido a que la captura se materializó en Santiago, se reportó que el carabinero enfrentará su respectiva audiencia de control de detención y posterior formalización de cargos de manera telemática. 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

0: 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Seguimos entonces nosotros con lo que es la información nacional. Ministra Chomalí defiende recortes en salud y asegura no habrá menos presupuesto que en el 2025. La ministra de Salud, May Chomalí, defendió este martes el plan de recortes presupuestarios impulsados por el gobierno y aseguró que el sistema sanitario no tendrá menos presupuesto que en el 2025, pese a las críticas surgidas desde alcaldes, gremios y parlamentarios por la reducción de recursos en el sector. En conversación con ADN hoy, la secretaria de Estado explicó que el ajuste anunciado corresponde a una disminución sobre la aumento proyectado para el 2026 y no una rebaja respecto del gasto del año anterior. No es que yo le esté dando menos presupuesto que el 2025, eso no es cierto. Le estoy dando más presupuesto que el 2025, afirmó. Según detalló, el presupuesto de salud habría aumentado originalmente un 5,7% para este año, pero tras el ajuste quedará en un incremento efectivo cercano al 3,2%. No tuve el valor de verla. La reacción del padre Isidoro al enterarse de la muerte de la niña que cayó del edificio. Nuevos antecedentes salieron a la luz en el caso de Isidora, la niña de 2 años que murió tras caer desde el piso 11 de un edificio en la comuna de Las Condes, en Santiago. Esta vez se conoció parte de la declaración que entregó su padre, Jorge Constanzo, ante la PDI, donde relató cómo se enteró de la tragedia y la reacción que tuvo al bajar junto a carabineros. Según informó Tele13, el hombre, hoy en prisión preventiva, tras ser formalizado por homicidio por omisión, aseguró que despertó por las insistentes llamadas al citófono y el timbre del departamento. Al abrir la puerta, se encontró con funcionarios policiales, quienes le preguntaron si era el padre de una niña y le pidieron que bajara con ellos. Antes de salir, contó que fue hasta la habitación donde había dejado durmiendo a la menor y ahí, según relató, se dio cuenta de que la ventana estaba abierta y que la niña ya no estaba en la cama. Luego vino la escena que, de acuerdo con su testimonio, lo marcó por completo. Bajé con carabineros. Veo que el cuerpo de Isidora estaba tapado y no tuve el valor de verla. El mismo testimonio se reveló que Constanzo había consumido alcohol tanto la noche anterior como durante la jornada en que ocurrió, lamentablemente, la muerte de la niña. De acuerdo con la declaración, el sábado participó en una celebración por el cumpleaños de su pareja, donde bebió cerveza y además tragos. Luego fue a una discoteca donde siguió consumiendo. 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

Encuentran a joven de 19 años que habría sido secuestrado. 4 detenidos. Personal del OS-9 de Carabineros logró encontrar durante la madrugada a un joven de 19 años que había sido presuntamente secuestrado en la comuna de San Miguel, procedimiento que terminó con 4 personas detenidas en Santiago. El operativo se concretó en la intersección de calle General Barroso con Agustinas, donde la víctima fue ubicada en buenas condiciones. Además, fueron detenidos 2 hombres y 2 mujeres, todos de nacionalidad extranjera, quienes quedaron vinculados a la investigación que lleva adelante la policía especializada. Y de último minuto, Fiscalía confirma que patente y parachoque hallados en Río Loncomilla son de concejala desaparecida. El fiscal regional del Maule, Julio Contardo, confirmó que la placa patente y el parachoque encontrados por un buzo de la Policía de Investigaciones PDI durante la semana pasada en el Río Loncomilla de Villa Alegre corresponden al vehículo de la desaparecida concejala María Ignacia González. Recordemos que la autoridad se encuentra desaparecida desde el 15 de junio del 2025. En el marco de un sistema frontal que afectó a la zona. Esta noticia está en desarrollo. 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Siempre le damos estos datitos también a esta hora de la mañana a través de la 96.3 de Radio Cristalina. Le estamos acompañando a cada uno de ustedes. Ustedes no tienen que separarse de Radio Cristalina porque siempre, siempre Radio Cristalina está sorprendiendo con una programación variada para el gusto de toda la gente, especialmente de nuestros más fieles auditores que con su fidelidad nos regalan también un espacio. Así que muchísimas gracias a cada uno de ustedes. Nosotros ya nos despedimos. Muchas gracias. Continúe junto a Radio Cristalina.

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9: 12 horas, 5 minutos.
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hablaremos de cuecas que homenajean antiguos oficios populares y además se sitúan en regiones del país. Por lo tanto, emprenderemos un viaje doble, tanto al patrimonio de Chile como por su geografía. Primeramente con la cueca El Escobero, cuya letra y música es de La Tati, gran investigadora y cultora de la música de raíz.

chilena y latinoamericana. Viajaremos musical y culturalmente a Valparaíso, donde la Tati se inspiró para escribir esta cueca y dedicarla a Don Celso San Martín, uno de los últimos escoberos del puerto. Esta cueca dice así: le traigo para el aseo lo que nunca está de más, escobillón y plumero, nunca sobra en el hogar. Con su canto brillante el escobero va iluminando calle, el pregonero. El pregonero sí, por cordillera, de Cerro Alegre al puerto como bandera. Un diamante porteño, el escobero. A continuación escucharemos la cueca El Escobero, que la Tati interpreta junto a la también tremendísima Josy Villanueva, importante cantora y compositora de cuecas e integrante del lote femenino Las Niñas. Esta cueca pertenece al disco Trilogía de la Tati, es del año 2021, y al final de la cueca podrán escuchar la voz del propio escobero, Don Celso San Martín, el protagonista de esta cueca, puesto que la Tati lo grabó con una grabadora, ella salió a grabarlo a la calle, mientras él trabajaba pregonando entre los cerros de Valparaíso. Escuchemos.

0: estamos hablando de antiguos oficios populares en Cuecas todo el año. Ahora viajaremos musical y culturalmente a Chiloé, con la cueca El Canastero, de Salvador Corbalán. Cueca que dice así: corazón de fibra y monte, tejido de Manila, son tus manos dos canastos trenzados con boqui y quila. Por montes y mallines va el canastero, si parece fundido con el sendero. De tus manos cansadas, tardes enteras, veo crecer canastos, lindas paneras. De tradición guerrero, gran canastero. Viajemos entonces, musicalmente, claro, a Chiloé, con la cueca El Canastero, de Salvador Corbalán, que es payador, compositor e intérprete de folclore. También participó de los Huaynas, Lote Cuequero, y en el año 2022 grabó esta cueca dedicada especialmente a los canasteros y canasteras de Cochamó. Por lo demás, Salvador Corbalán canta los versos de esta cueca, sumando la muletilla "trenzando va". Y así complementa aún más el contenido de la letra, lo que mezclado con la rítmica que tiene un brío, un aire chilote, nos invita a visitar Chiloé y homenajear el oficio de las y los canasteros.
1: Ahora las cosas están cambiadas. Ahora le dicen artesano. Antes eran canasteros nomás.
2: Esta cueca dedicada con todo cariño para todos los canasteros y canasteras de la comuna de Cochamó.

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Con estos pesos le sobra para los gastos. Pero no, no, no, no, no, no, no. Guárdese las gracias porque son solo prestados. Y desde mañana mismo va a comenzar a pagármelo.

0: volviendo a madrugar y a salir con noche al campo. Y que no le dé otra vez por botarse a Niño Lacho, ¿eh?
1: Porque le damos la tanda
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1: y el gallo.
0: ¡Ya, Partuño! ¡Ve!
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5: 12 horas, 59 minutos.

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1: Con permiso, muy buenas tardes, amigas, muy buenas tardes, amigos. ¿Cómo está usted? ¿Bien? Espero que sí, me da gusto saludarle en esta tarde de día martes 26 de mayo de este año 2026. Llegamos a esta hora, más temprano de lo costumbre, hora de almuerzo, para acompañarle desde este momento y hasta las 3 de la tarde con una linda selección de recuerdos en la portada musical. Nino Bravo le canta a nuestro continente americano.

Ahí estaba nuestra portada musical con Nino Bravo, América, América. Portada musical para esta tarde de día martes 26 de mayo, día de Santa Mariana. Un saludo cariñoso para usted que se llama así, Mariana, Marianita y también Mariano, Marianito. Muchas, muchas felicidades. Traemos buena música para acompañarle a esta hora, hora de almuerzo, y hasta las 3 de la tarde vamos a estar por aquí, acompañándole a usted ahí en la casita, en el restaurante, en el casino, en el trabajo, haciendo una colación por ahí. Buen provecho, que disfrute la colación, el almuerzo, lo que sea. Un completito tal vez, un tocomple, como dicen, ¿eh? El viernes fue el día del completo a propósito, ¿ah? Sí, se sirvió el con completo, estaban súper rebajados por todas partes. Rico los completitos, ¿ah? Los tocomple. Buen provecho para usted que está con un tocomple. Nosotros le acompañamos entonces donde se encuentre, comiendo lo que esté comiendo, con buena música, con lindos recuerdos como este. El grupo sueco ABBA para la reina del baile.

Así le acompañamos con estas lindas canciones. Ahí estaba Albano y Romina Power. Siempre, siempre. Siempre, siempre le acompañamos con buena música, lindas canciones, lindos recuerdos. Nos paseamos ahí por las décadas de los años 60, 70 y un poquitito de los 80 también. 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Muy bien, sigo los recuerdos. Matt Monroe, ¿qué

qué lindas canciones, qué lindos recuerdos. ¿Cómo lo está pasando? ¿Disfrutando de la buena música del ayer? Qué bueno, me alegro pues. Y hablando también de salud de manera sana, de manera natural. 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Muy bien, sigamos recordando. La morenaza Ángela Carrasco, qué lindo tema, Quiéreme.

Ahí estaba Camilo VI. Así disfrutamos de la buena música, las lindas canciones, los buenos recuerdos desde Radio Cristalina en esta tarde de día martes 26 de mayo. Junto a los productos naturales, de ellos vamos conversando, ¿eh? 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Muy bien, sigamos recordando. Por acá llega John Lennon.

Le acompañamos así a esta hora, como siempre, con lindas canciones del ayer, con lindos recuerdos. 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Muy bien, sigamos recordando. Invitamos a esta hora de la tarde a Albert Hammond, Échame a mí la culpa.

Ahí estaba Miguel Ríos cantándole a Santa Lucía. Buena música, lindas canciones, maravillosos recuerdos que nunca pasan de moda. Aquí en Radio Cristalina, todos los días a esta hora. Escuchando buena música, lindos e inolvidables recuerdos. Quiero hablarle un poco del tema de la hipertensión. Encontré por acá una información súper interesante y a lo mejor necesaria para usted que padece hipertensión o alguien en su casa lo padece, alguien en la familia. Hay algunas claves para detectarla. La hipertensión arterial se ha consolidado como una de las mayores amenazas para la salud pública en Chile. Actualmente afecta a unas 4 millones de personas, lo que equivale a entre el 27 y 30% de la población nacional. No es menor, ¿eh? Sin embargo, la cifra más preocupante no es el total de diagnósticos, sino la brecha de control. Tan solo un tercio de los hipertensos en el país mide su presión arterial de manera regular. La falta de control responde en gran medida a la naturaleza de la patología. El doctor Juan Hermosilla, médico internista de Clínica Biobío, advirtió que en la gran mayoría de los casos la hipertensión es completamente asintomática, es decir, la persona tiene presión alta y no se da ni cuenta. Ocasionalmente puede producir dolor de cabeza, acá en la parte de atrás en la nuca, zumbido de oídos, pero solo cuando las cifras ya son muy elevadas. O existe daño en órganos también, pues. Esperar síntomas para consultar es un error frecuente y potencialmente fatal, dijo. La clave para combatir esta estadística está en la prevención y el chequeo constante. El doctor Alberto Barría, cardiólogo de la clínica Dávila Vespucio, explicó que la hipertensión se detecta efectuando tomas de presión de manera seriada, las cuales pueden realizarse en la consulta médica habitual o a través de otros profesionales de la salud. Para que la medición sea efectiva, el protocolo es riguroso. El doctor Rodrigo Zagardia, médico general de Help Rescate, detalló estos puntos a tener en cuenta para a la hora de tomarse la presión: utilizar un equipo adecuado, estar entre 15 y 20 minutos en reposo previo, permanecer sentado con el toma presión en el brazo y a la altura del corazón. Interesante conocer esos detalles, ¿eh? Ya le voy a contar más acerca de la hipertensión, que hay mucha gente, yo sé, en la sintonía, que padece este problema y es necesario conocerlo, ¿ya? Sigamos disfrutando de los lindos recuerdos. Por acá llegan Los Galos. Un minuto de tu amor.

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1: 1:59 p.m. I want
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Así vamos disfrutando de la buena música, las lindas canciones, los lindos recuerdos. Desde Radio Cristalina, claro que sí, pues. 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

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Muy bien, mientras se comunica, nosotros seguimos recordando. Invitamos a Janet con el corazón de poeta.

Ahí estaba el grupo Bravo cantando Lady Lady. Qué buena música, lindas canciones, lindos recuerdos desde Radio Cristalina en esta tarde de día martes 26 de mayo, día de Mariana, Mariano, día de su cumpleaños, algún aniversario. Muchas, muchas felicidades. 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Muy bien, en las canciones a esta hora...

Música, los más lindos recuerdos a esta hora, por supuesto, como todos los días, disfrutando del ayer, de los recuerdos pasados, pero nunca olvidados, y conociendo más de salud, de manera sana, de manera natural. ¿Sabe, amiga auditora? 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Muy bien, siguen los recuerdos. Una de las lindas canciones con la argentina Tormenta. Vuelve, Padre Sol.

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1: Ahí estaba Mari Trini, yo no soy esa que tú te imaginas, una señorita tranquila y sencilla. Vamos a seguir disfrutando de este lindo viaje al pasado en el tren de los recuerdos. Canciones inolvidables en esta tarde de martes 26 de mayo. Bueno, estaba hablando hace un rato, le contaba algunos detalles acerca de la hipertensión. El doctor José Miño, cardiólogo de Clínica Ciudad del Mar, explicó que existen dos tipos de hipertensión. La primera, vinculada a la genética, que es la más común, hereditaria, ¿cierto? Que usted la heredó de sus padres, abuelos, qué sé yo. Y la secundaria, consecuencia de otras patologías como la apnea obstructiva del sueño o enfermedades renovasculares. El doctor Miño alertó que los factores de riesgo modificables han aumentado, lo que explica un incremento en los diagnósticos en personas más jóvenes durante los últimos años. Por su parte, la doctora Javiera Salvador, nutrióloga de la Clínica Dávila, sostuvo que el desarrollo de la enfermedad se divide prácticamente en partes iguales. Probablemente un 50% sea genética y el otro 50% tenga que ver con hábitos de alimentación. Saludable, claro. Hacer ejercicio, evitar el alcohol y el cigarrillo y mantener un peso saludable. Para prevenirla, la especialista recomendó evitar de forma tajante los alimentos altos en sodio, tales como snacks salados envasados, como por ejemplo las papas fritas. También la salsa de soya, aderezos listos para ensaladas y conservas en salmueras. Y también los caldos concentrados en cubitos, sopa de sobres y fideos instantáneos. Esas cosas que traen mucha sal. Si en realidad el enemigo o la enemiga más grande para la hipertensión es la sal. Así que evítela. Muy bien, nosotros seguimos disfrutando de los lindos recuerdos. Mi tocayo Manolo Galván, te quise, te quiero y te querré.

¿Qué tal? ¿Qué le parece? Así estamos disfrutando, como todos los días a esta hora, de lunes a viernes, la buena música, las lindas canciones, estos maravillosos recuerdos. Y conociendo de los productos naturales. 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Sigamos recordando. La canción la trae John Denver, se llama Calypso.

Ahí estaban los hermanos Carpenters en la cima del mundo. Tucu, tucu, tucu, tucu, tucu, tucu. Vamos así, viajando en el tren de los recuerdos, disfrutando de la buena música, estas maravillosas canciones que nunca pasan de moda. 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Invitamos ahora a Julio Segers. Esta es una canción a Magdalena.

0: llegamos así al final del programa del día de hoy, amigas y amigos. Muchas, muchas gracias por su sintonía, compañía y amistad. Saludos para Mariana, Mariano que están de santo, para usted que está de cumpleaños, algún aniversario, muchas, muchas felicidades. Le invito para que nos encontremos, si Dios quiere, mañana miércoles en nuestro horario habitual a las 2 de la tarde aquí en Radio Cristalina en el Tren de los Recuerdos. Que tenga una linda tarde. Cuídese mucho. Hasta mañana. Chao, amigas. Chao, amigos.
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3: 3 de la tarde, 3 minutos.
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3: 3 de la tarde, 4 minutos.
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14: ¿Qué tal? ¿Cómo están? Damas y caballeros, bienvenidos. Comenzamos una nueva jornada de música chilena para hoy día martes 26 de mayo. Estamos avanzando.

Un día como hoy, en 2015, Mariel Mariel publica el video Noche Noche, canción extraída del disco Foto Pa' Ti. Fue producido por Andrés Landon y que le valió en Chile el premio Pulsar 2016 en la categoría Música Urbana. Un día como hoy, en 2015, Mariel Mariel publica el video Noche Noche. Tengo que...

0: Un día como hoy, en 2017, Jepe publica el disco Ciencia Exacta. Es el sexto álbum de estudio de Daniel Riveros, lanzado en formato digital, CD y LP. Destaca en su primera escucha por una gran sencillez en las canciones y a la vez un reconocible sonido que ya debe ser denominado marca de la casa. Un día como hoy, en 2017, Jepe publica el disco Ciencia Exacta y de él escuchamos Hablar de ti.
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Un día como hoy, en 2014, Gael publica el video Ey. Cuenta con el trabajo de los cerebros de Avestruz Producciones y Good Producciones, acompañado por imágenes de la serie Pulseras Rojas. Aquí Gael, por aquel entonces conocido por su nombre real, Patricio Cáceres, publicó el video del tema perteneciente a la banda sonora de dicha serie de TVN y que está dentro de su disco Tigre, el otro tigre. Un día como hoy, en 2014, Gael publica el video Ey.

Un día como hoy, en 2022, Pascuala y la Vaca presenta el video ¿Por qué se fue la paloma? El sencillo une al huayno con una letra profunda y alegre que le da una mirada moderna a las relaciones afectivas, aportando así a este género musical desde la óptica feminista. Un día como hoy, en 2022, Pascuala y la Vaca presenta el video ¿Por qué se fue la paloma?

0: un mar entero de tristeza dentro de una cantimplora, con esta imagen de naufragio emocional. Milo Jofre entrega pistas al universo melancoluminoso que marcará la pauta de su segundo álbum, un trabajo que promete profundizar en una faceta más introspectiva y bailable del joven compositor que debutó en 2023 con el disco Sinónimos. Vamos a escuchar su nueva canción, se llama Cantimplora. En Pabellón Patrio te dejamos a Milo Jofre.
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0: No te vayas, nos separamos solo un instante para seguir escuchando lo mejor de la música chilena actual y clásica en Pabellón Patrio, junto a Michael Segovia.
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0: Ya estamos de regreso. 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
3: El proyecto nacional Under de Propaganda presenta Brasil, el primer adelanto de su próximo EP Belleza, Riqueza y Poder, abriendo una nueva etapa marcada por un relato más crudo y directo. Lejos de romantizar el desamor, la canción pone el foco en una experiencia incómoda y cada vez más común. Quedarse atrás, vamos a escuchar Brasil, lo nuevo de Under de Propaganda.
4: Bienvenido a Brasil.

Cuando me miras, de Esporádicos, es una canción sobre ese instante en que el amor deja de ser duda y se vuelve certeza. Habla de una conexión que desarma, donde una mirada puede encenderlo todo, el deseo, la emoción y la vulnerabilidad. En ese lugar donde el tiempo se detiene y dos personas se sienten infinitas. Entre calma y tormenta, la canción muestra un amor real, intenso, de esos que te hacen perderte para volver a encontrarte. Vamos a escuchar Cuando me miras. Esto es lo nuevo de Esporádicos en Pabellón Patrio.

Qué incómodo cruzarnos en la calle y hacer como que no te vi, canta Jota Ampuero en una de sus canciones favoritas de Algo Tienes que Inventar, su primer disco de larga duración que va a ver la luz a fines de este año. La participación en el tema de Cristóbal Briseño se dio de manera natural. Admirador confeso de su trabajo, Jota Ampuero dice sentirse un hijo musical del líder de Ases Falsos y Fodder Mockers. Te dejamos entonces en Pabellón Patrio con colaboración de Cristóbal Briseño a Jota Ampuero con esta canción que se llama Amigo.

La banda penquista Animal de Costumbre continúa dando forma a su propuesta actual con el estreno de Fuera o Más Allá, nuevo sencillo que llega acompañado de su videoclip oficial que profundiza el sonido y la identidad emocional del proyecto. Tras la positiva recepción de Nada que Perder, la agrupación sigue avanzando dentro de la escena local con una propuesta ligada al punk rock, apostando por canciones directas, honestas y cargadas de tensión emocional, donde la experiencia personal toma un rol central dentro de la composición. Se llama Fuera o Más Allá. Esto es lo nuevo de Animal de Costumbre.

Roquefort es una banda nacional que nace por el interés de Luca Guzmán, voz y primera guitarra, en grabar sus propias composiciones. En el proceso se suman Camilo Leal y Oscar Acevedo, quienes luego de un fructífero trabajo de creación colaborativa, este año se preparan para lanzar su primer EP. Y como anticipo de eso, Roquefort acaba de publicar su sencillo debut, se llama Lo que dejamos.

La banda nacional Los Ojos de Cíclope presenta oficialmente el videoclip de Negro a Gris, sencillo lanzado en enero de este año y que viene a complementar el lanzamiento y promoción de la canción. El video, concebido como una extensión narrativa del tema, viene a consolidar un mensaje claro. Fue desarrollado bajo una línea estética que dialoga entre la crítica social y el sufrimiento de una región. Se llama Negro a Gris, lo que nos presenta Los Ojos de Cíclope.

Descargo y Maleficio acaban de publicar Si Quiero Puedo Destruirte, un nuevo sencillo que profundiza en las tensiones de género y las dinámicas de poder presentes en la industria musical a través de una sonoridad ligada al rock y pop alternativo. La canción se instala como una declaración frontal contra los abusos y mecanismos de control ejercidos históricamente sobre mujeres artistas. Vamos a escuchar a Descargo y Maleficio, que nos presenta Si Quiero Puedo Destruirte.

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2: 4 de la tarde, un minuto.
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0: Verdad en la voz de Williams Alegría.
1: Una chilena acaba de salir de lo que ella misma llamó un campo de concentración. Y en este país, esa palabra no es metáfora. Macarena Chaguán fue secuestrada por la fuerza de ocupación israelí en aguas internacionales. La metieron a un buque junto a 181 personas, hacinadas en tres contenedores. Calor extremo, frío extremo, golpizas, bomba de sonido, sus palabras.
2: Parecía un campo de concentración y fuimos torturados, expuestos a calor extremo, a frío extremo.
1: Y ahora lee bien lo que viene. El embajador de Israel en Chile salió a decir que está esperando a Macarena para que ella venga a contarle lo que pasó. Lee bien la frase. El embajador del estado que la secuestró, que la torturó, que la asignó en un container con otras 180 personas. Está esperando que la víctima venga a explicarle a él los hechos. Esto no es diplomacia. Esto es matonería pura. Así lo dijo textualmente la comunidad palestina de Chile. Y fíjate qué interesante. El embajador de un estado acusado por el Corte Internacional de Justicia de cometer genocidio, se permite el lujo de citar a una ciudadana chilena en suelo chileno para que ella le rinda cuentas a él. Esa inversión obscena del poder es exactamente lo que produce el imperio. Es la lógica colonial. El agresor se posiciona como árbitro, el torturador como interlocutor legítimo, el secuestrador como autoridad que pide explicaciones. Y nuestra cancillería se queda calladita. ¿Sabes qué tendría que pasar en un país soberano? Que ese embajador sea declarado persona non grata. Le den 48 horas y se vaya para la casa con su descaro a otra parte. Pero para eso necesitáis un Estado que se respete a sí mismo. Necesitáis una clase política que no le tenga terror a Washington ni a Tel Aviv. Y nosotros, chilenos, no tenemos eso. Tenemos un gobierno que se arruga, una derecha que aplaude el genocidio, un presidente que está en la misma sintonía ideológica del sionismo más extremo. Por eso esta nota duele, porque expone exactamente dónde estamos parados y dónde no estamos parados, que es del lado correcto de la historia. Yeah.

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2: Una vez más, directamente desde la casa de la cumbia. ¿Cómo dice?

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1: Buenas tardes, señoras y señoritas. Aquí está el DJ Héctor Bonifacio Echeverría Cervantes de la Cruz Arroyo Rojas. Esta es la radio que sacó a toda la estación donde el rock vive y no muere. Vamos a escuchar un par de temas de Queens of the Stone Age. Primero vamos a escuchar First It Giveth. Qué música impresionante, temible y verdaderamente ahora. Van a ver, aquí va.
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Hola, hola, hola, hola, hola, ¿cómo están, gentiles auditores de la Radio Regalona de la Región del Maule? En este día martes, bastante heladito, ¿eh? Saludando a todas las 30 comunas de la Región del Maule, donde llega nuestra señal. Hoy día anduvimos por ahí por Colbún. Aquí nadie encontraba una bufandita de café, por favor, que se me cayó. Vengan a dejarla aquí a la radio. 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Lo que no queríamos decir nunca, tenemos otro lamentable fallecimiento de quien fuera querido esposo, padre y abuelito, don Bernardo Esteban Valdés Barro, que en paz está descansando, ¿eh? Él está siendo velado en su domicilio ubicado en Quina Mávida, número 2904. El día y hora de sus funerales se avisarán oportunamente. Agradece condolencia recibía la familia de don Bernardo Esteban Valdés.

Le voy a contar que el Departamento de Tránsito informa a la comunidad que actualmente existen horas disponibles para realizar la renovación de licencias de conducir en el Departamento de Tránsito y Transporte de la Ilustre Municipalidad de Yerbas Buenas. Saludamos a Yerbas Buenas. Se recuerda además que una persona puede renovar su licencia de conducir en cualquier comuna del país, independientemente de donde haya obtenido originalmente este documento. Ante cualquier duda o consulta, los vecinos y vecinas pueden comunicarse al número más 569-6614-005. La señorita Liliana me está chateando por acá. 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Mientras tanto, vamos con dos temitas musicales. ¿Qué le parece? Aquí canta México en la Regalona, Cristalina FM.

La pena que yo no sé dónde se me han perdido y no sé dónde irán, ¿eh? Saludamos a toda la región del Maule, gentiles amigos, las 30 comunas. A la tierra linda de Colbún. Hoy día me di mi vueltecita por Colbún y se me cayó mi bufandita de café. Aquí nos encontramos una bufandita de café que me cuido mi gargantita, yo este charrito. Así que le regan la radio por si acaso. Bueno, camino a Panimavia, lote 1 Colbún. ¿Sí? ¿Qué dice esa dirección? Sí, pues me refiero a esta gran empresa que ya está con nosotros, ¿eh? Saludamos a nuestra amiga, a la señorita, Lilianita, con mucho cariño para ella. Bueno, recuerde que, bueno, le cuento, ¿eh? Aparte de eso, el más grande de la región del Maule, el gobierno del Maule inauguró Moderno Cefán Oscar Bonilla Linares, ¿eh? El gobernador regional del Maule, Pedro Pablo Álvarez Salamanca, destacó que esta nueva infraestructura permitirá entregar una atención más digna, moderna y oportuna para más de 31.000 personas de la comuna, reafirmando compromiso del gobierno regional con el fortalecimiento de salud pública en el territorio. ¿Qué quiere que yo le comente? Bueno, usted va en sintonía de la Radio Cristalina. 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Recuerde que el día sábado hacemos un concursito. El día pasado teníamos unos corte pelo, a lo mejor nos gustó el corte pelo, ahora un alisado permanente y toda la película. Así que el viernes vamos a hacer un concurso. Los pollitos dicen ahí de Montana, cerquita donde está el trencito ahí, lo van a vender con pollo sabrosito. Luego hay un teléfono que luego se lo voy a comentar. 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Bueno, vamos a reiterar este aviso de este fallecimiento, gentiles auditores, de quien fuera querido esposo y padre, abuelito, don Bernardo Esteban Valdés, que en paz está descansando. Sus restos están siendo velados en Quilamávida 2904. El día de su hora de sus funerales se avisarán oportunamente, comunica la familia. Bueno, el Departamento de Tránsito, gentil amigo auditor, informa a la comunidad que actualmente existen horas disponibles para realizar la renovación de licencia de conducir en el Departamento de Tránsito y Transporte de la ilustre Municipalidad de Yerbas Buenas. Se recuerda además que una persona puede renovar su licencia de conducir en cualquier comuna del país, independientemente donde haya obtenido originalmente este documento. Ante cualquier duda o consulta, los vecinos y vecinas pueden comunicarse al número siguiente, más 569-6614-0052. Se ofrece persona para realizar labores de casa, aseo, disponibilidad inmediata, interesada en contar con sus servicios. Pueden comunicarse con Miriam al 978-94-4994. Lo dije muy rápido, más lento, muy viejo, más lento. 978-94-4994. Hay una persona que se ofrece para trabajar. Vamos a continuar con más canciones, gentil amigo, ¿qué le parece? Hasta las 19:30 minutos aquí en esta querida estación de radio. 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Camino a Panimávida, lote 1, Colbún. Camino a Panimávida, lote 1, Colbún. Vamos, mi guacho, con más canciones de México hasta ahora en Aquí Canta México. Así nomás. Bueno, antes yo quiero saludar a Kenita Silva. Tuve el agrado de saludar a Kenita Silva después de tantos años.
hija de mi amiga Teresita Silva, que está ahí en el cielo, tremenda empresa que me llevo hoy día cuando estuve en su casa aquí en Colbún. Tengo amigos aquí también, aquí en Colbún, así que un saludo para todos los habitantes de Colbún, esta gente linda de Colbún, los saludamos a todos. Yo creo que el jueves o bien estaré dando mi vueltecita de nuevo, que me quedan algunas cosas pendientes por ahí. Gracias por el cariño, gentil amigo, por recibirme también ahí en Colbún. Vamos a la música ahora. ¿Qué le parece? Estamos listos cuando son las 6:30. Tenemos más canciones. ¿Está por ahí, mi amigo? Pues sí, está por ahí. Vamos a la música entonces. Todavía el hombre anda tomando once. Bueno, sigo aquí conversando con ustedes. Vamos a saludar a Copihue, a Francisco, a Magali ahí de San Carlos, que está en sintonía de la radio. También a Don Fernando de Agro, también ahí en Colbún hay una fratería que se llama El Agro. Don Fernando, tuvimos la grava de conversar con él. Esto es increíble, la sintonía de la radio es increíble. Así que un saludo para todos nuestros amigos. Vamos a saludar a Juanino Hernández, que está en sintonía de la radio, a don Alfonso Ormeño, a don Luis Arellano, tanta gente linda que está en sintonía a esta hora de la tarde. Bueno, los Pollitos Montana, Pollitos Montana.

Ya son las 6 de la tarde con 38 minutos. Me contaron que donde Doña Tello están escuchando la radio a toda sintonía. La verdad es que estoy muy contento, gentil auditor. Estoy muy contento de haber ido hoy día a Colbún. Y voy a volver a... Vamos a hacer grande Colbún. A los amigos comerciantes le va a ir a empezar a ir bien. Le va a ir bien. Ya sé dónde está mi bufandita. ¿Se da cuenta usted cómo la gente lo ubica a uno? Me conocieron por la voz. Me dijeron, ¿y cómo decía que usted era... que usted era un hombre viejo? Así, usted es un hombre muy joven, joven, joven, joven, joven. Y después aparecí con mi bastón. Gracias por el cariño, gracias por estar ahí. Gracias por escuchar la radio, que es bastante escuchada, no solamente aquí en la región del Maule, sino que fuera también de la región, en la octava región también nos escuchan. En Viña del Mar, Mónica Meyer me está diciendo, oye viejo, te estoy escuchando en la radio. Cristalina de pan y mamida. Así que bueno, vamos a saludar a nuestra nueva anunciante, la señorita Liliana del Carmen Catalán Ibáñez. Ella tiene su local antes de llegar al puente Machicura, kilómetro 8.2. 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Camino a Panimavia, lote 1, Colbún. Y ese pollito asado, local Montana, cerquita del carrito del tren ahí, y saliendo o llegando a Colbún. Saludamos a Colbún, saludamos a Panimavia, saludamos a Rari, saludamos a la precordillera, viejos, los viejos, la precordillera, ya donde diablo perdió el poncho, escuchan la radio. Oiga, charrito, póngale música, me dicen, póngale música. Yo le digo al jefe, ponga música, jefe, jefe de jefe a esta hora en Cristalina FM.

0: Ah, sí, no más. Oye, ya telefónica, lo que pasa es que va a ser texto aparte, porque aquí yo me comunico a través del Guajame me comunico, y entonces la verdad es que la sintonía es bastante. Tenemos por ahí un amigo esperando. Aló, aló, aló, aló, aló, aló, aló. ¿Te lo tenemos por ahí o no? O se nos fue. Bueno, yo, por cierto, voy a abrir la página acá, porque estamos a unos kilometritos de Panimavia. Se fue ya hace 15 minutos, se fue. Ay, se fue. Vuelvo a llamar al teléfono de la radio 36-1063 en nuestro teléfono. Y la verdad es que voy a tener que hacer la pauta escrita, porque, por cierto, el WhatsApp de la radio no cesa. Que llaman de acá, que llaman de allá, que piden canciones, oye, ¿cuándo van a ir a verme? Así que bueno, y los saludamos a todos nuestros amigos. Teléfono, aló, aló, aló, aló.
1: Aló.
0: Richard.
1: Buenas noches.
0: Buenas noches, Richard, te conocí al tiro con la carita.
1: ¿Cómo está?
0: ¿Cómo avión, pues, Richard? ¿Cómo avión? ¿Cómo avión? ¿Cómo avión?
1: Sí, aquí estamos. Bien.
0: ¿Bien cómo?
1: Tomando mate.
0: ¿Estás tomando mate, Richard? ¿Eh, Richard? ¿Cuándo me invitaron a tomar mate, Richard?
1: Cuando quiera, venga para acá nomás.
0: Ya, y voy, pero... ¿A dónde vives tú, Richard?
1: En San Dionisio Oriente, la carreta escondida, para acá para adentro, cerca de la cancha.
0: Ah, San Dionisio, sí, conozco para allá también, San Dionisio, muy bonito para allá.
1: Sí, aquí voy a salir una cancha.
0: Oye, Richard, ¿cómo te has portado? Sí. ¿Te has portado bien? Bien. ¿Te has portado bien?
1: Sí.
0: Ya, pues hay que portarte bien, pues, Richard.
1: Pues yo fui al cementerio que tuve que comprar y me iba para el viernes.
0: Ah, estuviste al cementerio, ya, mira.
1: Fui con mi tío, con el tito, te lo conoces, con mi mamá y mi tía.
0: Mira, qué bien, hay que ir al cementerio, Richard.
1: Sí. Ahí nos saludamos a la familia.
0: Sí, pues ya, Richard, ahí toda la familia está escuchando hasta ahora.
1: A la gente de Río Colbún Alto.
0: Colbún Alto, está en tu lugar. Sí, mira. Ya, pues, Richard. ¿Queréis escuchar algún temita, Richard?
1: Ya.
0: ¿Queréis escuchar alguna canción mexicana, Richard?
1: Sí, para que desee.
0: ¿Cuál?
1: Para que desee.
0: Ok, ya, ahí te la vamos a escuchar, ¿ya? Un abrazo, Richard, un abrazo.
1: Te hacían baile ahí abajo, de máquina.
0: Ya, Richard. Pórtate bien.
1: Ya,
0: listo. Un abrazo, que estés bien. Bien, amigo. Oye, teléfono viejo. Que vamos a andar picando por el soldado, por la ruega. Amigo, ya son las 6 de la tarde con 49 minutos. 18 horas con 49 minutos. Faltan algunos minutos para las 19 horas. 7 de la noche. 7 del teléfono. Aló.
2: Aló.
0: Aló. ¿Con quién tengo el agrado?
2: Con Carmen.
0: Carmencita, ¿de qué parte llama, Carmencita?
2: Yo estoy llamando de acá, de Viña del Mar.
0: ¿De Viña del Mar? No le digo yo, tengo una amiga también ahí en Viña del Mar, Mónica Meyer. ¿Cómo está, Carmencita?
2: Bien, ¿y usted?
0: Aquí estamos, ¿está escuchando usted en Viña la radio, ¿eh?
2: Sí, la estoy escuchando.
0: Qué rico.
2: Estoy escuchando los México,
0: sí, son tan lindos los México, Carmencita, son bonitos, ¿eh?
2: Sí. Quiero mandar un saludo.
0: Ya, manda el saludo nomás.
2: Un saludo a mi vecino ahí, a la señora Alicia y al Luchito.
0: A don Luis Fernández. Ya, don Luis Fernández, sí, a la señora Alicia. Hoy día estuve con ellos, con don Luis Fernández, ¿eh? Con ¿ya? El jefe máximo de la radio y voy. Estuve con ellos hoy día, compartí con ellos.
2: Y un saludo a Luchito Bravo.
0: Luchito Bravo, ahí en la mañana tiene el despertar tropical, ¿eh?
2: Sí.
0: Oiga, cuénteme, ¿usted vive allá en Viña? ¿Es de Panimávida?
2: No, soy de Quina Mávida.
0: Ah, de Quina Mávida, qué bien. Qué sí. Bueno por llamar, ¿eh? Qué rico que llame para acá.
2: Sí, bueno. Sí, me acuerdo siempre de mis vecinos.
0: Sí.
2: Que tengo al lado de mi casa en Quilamay.
0: No, son buenas personas ellos, este matrimonio.
2: Sí.
0: Ellos son dueños de la radio aquí, pues son...
2: Sí, no. No tengo que decir de ellos.
0: No, impecable. Yo, don Luis Fernández, impecable. Yo era muy amigo del papá de don Luis Fernández, hijo de don Luis Fernández Garrido, que está allá, está en el cielo.
2: También lo conozco.
0: También. Oiga, y Lauri, Lauri, la señora Lauri también, pues.
2: Sí.
0: Claro, van a ir a verla en estos días unas amigas que tengo aquí en Colmún, a Lauri.
2: Bien.
0: Ya, Carmencita, ¿algún otro saludo?
2: No, nada más.
0: ¿Quiere escuchar alguna canción en especial para usted, dedicársela a alguien?
2: ¿Qué canción puede ser?
0: Cualquiera, una que usted... Oiga, ¿sabe? Hay una muy linda que a mí me gusta mucho, que se llama Tan Solo un Clavel, de Guadalupe del Carmen. Oiga, que esa canción me la piden mucho. Tan solo un clavel, tan solo un
2: clavel.
0: Oiga, mira, Carmencita, escúchela, yo sé que después me va a llamar y me la volverá a pedir. ¿Ah?
2: Ya, que estoy bien.
0: Ya, Carmencita, un abrazo.
2: Ya, igualmente.
0: Ya, gracias por llamar. Y llame cuando quiera, Carmencita. Usted me llama y yo me voy a colocar feliz toda la semana.
2: Bueno, ya.
0: Ya, saludos. Mira, amigo, vamos a continuar con las canciones. 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Bueno, yo le comento que vamos a seguir compartiendo estas lindas canciones hasta las 19:30 minutos. Vamos a hacer grande Colbún. Todos los comerciantes de Colbún le van a empezar a ir espectacular. Yo voy a estar yendo más seguido a Colbún porque hoy día fui muy recibido en Colbún. ¿Sabes? 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Pongámosle música, mi negro. 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

0: volveré. Oiga, Alison, vamos a saludar a Alison, ¿eh? De un local de donde venden todos los alimentos para las mascotitas. El Arrayán se nos viene también a la radio. El Arrayán, el Arrayán, esto queda camino a Colbún, ¿eh? 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Luego le daré la dirección, porque todavía luego van a estar con nosotros. Yo creo que de mañana a lo mejor ya estamos con este nuevo anunciante. 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Faltaba que abriéramos una ventanita, apareciera este hombre que está hablando aquí, y vamos a hacer grande esta tierra linda. Recuerde que la radio, gentil auditor, es la parte fundamental para que usted le empiece a ir bien en su negocio. Oye, sabe que ha estado malo, no vendió nada, que está mala la cosa. Oye, si la cosa no está mala, la cosa está mala cuando usted no avisa en radio. La radio es el trampolín principal para que usted empiece a vender. Y siempre he dicho yo que antes de instalar su negocio, el primer artículo que tiene que colocar a usted es el avisaje, porque ahí va a saber dónde está su local, qué es lo que ofrece, la atención, en fin, y va a empezar a ganar dinero. Háganme caso, Cristalina FM es la radio aquí en la región del Maule. Nacimos aquí, es la radio de Panimavia, no somos radios que vienen de afuera ni cosas por el estilo, somos de nosotros. ¿Tenemos teléfono o no? ¿Teléfono? ¿Aló, aló, aló, aló?
1: ¿Aló?
0: ¿Cómo estamos?
1: Bien.
0: ¿Con quién hablo?
1: El que vende dulce.
0: Ah, otra vez, Richard.
1: Sí, marihuana. Hola,
0: Richard, hombre. Cuéntame, Richard, ¿qué pasó ahora, Richard, hombre?
1: Un saludo para José Alberto. Y el azul es mi tío, el Calamaco.
0: ¿De dónde, oye?
1: A Calamaco, el que vende sandía.
0: Ah, el que vende sandía. Ahí puede,
1: sí, que tiene la café.
0: Uy, pero en este tiempo no sientes sandía, vos, Richard.
1: No, pues no, pero te más. Trae por el 20.
0: Ah, mío, ya,
1: pues. No, que el turco sabe.
0: Ya, pues, Richard. Ya. Teléfono, Richard.
1: Ya. Ahí pongan una cruz de madera.
0: Ya, listo, Richard. Un abracito para ti, para tomar tu gente. Richard.
1: Bien.
0: Ya, que estés bien.
1: Todo bien aquí, gracias a Dios.
0: Qué bueno, qué bueno. Sigue tomando mate nomás por Richard, sigue ya, tomando mate.
1: Un caballadito para la tartalita.
0: Ya mi guacho. Chao. Bien, amigo, vamos a continuar con más canciones. Increíble, Richard. 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Saludamos a todos los amigos de Dominic, ¿eh? Ah, un saludo desde tal que me tenían botadito. Me colocaron una raya ya, un saludo para Talca, para David, para Patricio, para Felipe, tantos amigos, hijos, y en fin, saludos a Talca. Gentiles amigos, gracias por tanto cariño, gracias por tanto. 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Vamos a la música, mi guacho, después de estos temitas vamos a ir al corte de las 19 horas. 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

Perrita consentida, ¿por qué me has abandonado tanto? Chaparrita consentida. Ya son las 19 horas con 12 minutos. Bueno, y esto es lo que nunca nos gusta dar a nosotros, a estas noticias. Le comunicamos el sensible fallecimiento de quien fuera querido esposo, padre y abuelito, don Bernardo Esteban Valdés Barros, quien está descansando. Él está siendo velado en su domicilio en Quina Mávida, número 2904. El día y hora de sus funerales se avisarán oportunamente, comunica la familia. Y la familia también agradece condolencias recibidas. 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Se ofrece persona para realizar labores de casa, aseo, lógicamente, disponibilidad inmediata. Interesado en contar con su servicio, pueden comunicarse con Miriam, con la señorita Miriam, 978-94-4994. Repito, 978-94-4994. ¿Tenemos algún telefonito? Todavía no llama. Bueno, sigue llamando a la radio y vamos a hacer un concurso el sábado, ¿eh? 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Vamos a la música, ¿qué le parece? Saludando a la chaparrita consentida que está escuchando la radio a esta hora. Esta es Cristalina F.

Buena, esa también tú. Nada ni nada hoy. Hola, madre, nada ni nada. No sé más para qué le digo. Nada ni nada, nada ni nada. Tremenda canción para todos los viejos, cacho para. Ya son las 7:21, gentiles auditores. 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Está bueno, nada ni nada. Una, hay que un par pura viagra, por favor. Nada ni nada. Vamos a darle flauta. Le vamos a pedir a Luis, al dueño de la radio. Él creo que conoce unas pastillitas muy buenas. Es que todo eso es muy complicadísimo. Es muy complicado eso. Saludamos a Rocío Ventar, que dice que es muy complicado. Bueno, recuerde, ¿eh? 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Saludamos también a, ¿sabe? A San Carlos. En San Carlos están escuchando, en San Carlos. Oye, no, San Carlos, no. Aquí me están chateando. Bueno, un saludo para toda la gente linda que nos escucha a esta hora de la tarde. Recuerde que estamos hasta las 19:30 aquí en esta radio regalona, la radio de la región del Maule. A Talca entramos bien a algunos sectores de Talca. El Departamento de Tránsito informa a la comunidad. Pero le cuento que este es el Departamento de Tránsito de la ilustre Municipalidad de Yerbas Buenas. ¿Eh? Comunica a la comunidad que actualmente existen horas disponibles para realizar la renovación de licencias de conducir en el Departamento de Tránsito y Transporte. Se recuerda además que una persona puede renovar su licencia de conducir en cualquier comuna del país, independientemente de donde haya obtenido originalmente este documento. Ante cualquier duda o consulta, a los vecinos y vecinas pueden comunicarse al siguiente número WhatsApp más 569-6614-0052. Bueno, como yo le comentaba, se comunica el sensible fallecimiento de quien fuera querido esposo, padre y abuelito, don Bernardo Esteban Valdés Barro, quien en paz está descansando. Él está siendo velado en su domicilio ubicado en Quinamávida 2904. El día y hora de su funeral se avisarán oportunamente por esta estación de radio. Vamos a la música, ¿qué le parece? Cuando quedan las 7:24, estos yo creo que son los últimos temas que estamos irradiando. Agradecemos la sintonía.

Bien, amigo, ha sido gratísimo. Estaba pidiendo una canción, no hay una cancioncita, pero para mañana, tesorito, mañana va la canción para todas las tesoras, las niñas más lindas de Panamá, también de Talca, de Curicó, de todas partes. Ha sido gratísimo, nos vamos a escuchar mañana, ¿eh? No se olvide, Cristalina, la radio de la región del Maule, la radio que la lleva, somos de Panamá y de no hay más. Linda tarde para todos, linda noche.

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